le hable. ¿Verdad? Entonces, esa gente tiene que decir esto con el alma. Hoy le pongo nombre a mi milagro. A ver, hoy le pongo nombre a mi milagro. Ha sido una semana dura. Pero qué bueno es uno saber que sirve a un Dios maravilloso que se complace en hacer misericordia. De eso yo voy a hablar hoy. Ponle nombre a tu milagro. Primera de Samuel capítulo 1. Y vamos a leer desde el versículo 9 hasta el versículo 20. Es una lectura un poquito larga, pero necesaria. Vea lo que dice la palabra de Dios. Y se levantó Ana después que hubo comido, bebido en Silo. Y mientras el sacerdote Elí estaba sentado en una silla junto a un pilar del templo, ella con amargura de alma oró a Jehová y lloró suavemente. Lloró abundantemente. E hizo voto diciendo: Jehová de los ejércitos, si te dignares mirar a la aflicción de tu sierva. Qué bueno que usted pueda poner ahí su nombre hoy. Ya yo puse el mío. Jehová de los ejércitos, si te atrevieras a mirar a la aflicción de Joel. Usted ponga el suyo allí. Jehová de los ejércitos, si te atrevieras a mirar a la aflicción de Joel. ¿Nadie más tiene aflicción? Entonces usted va a poner su nombre, vamos. Jehová de los ejércitos, si te atrevieras a mirar la aflicción de Joel. Ok. Si te dignares mirar a la aflicción de tu sierva y te acordares de mí y no te olvidares de tu sierva, sino que me dieras a tu sierva un hijo varón, yo lo voy a dedicar a Jehová todos los días de su vida y no pasará navaja sobre su cabeza. Mientras ella oraba largamente delante de Jehová, Elí la estaba observando, pero Ana hablaba en su corazón y solamente movía sus labios. Su voz no se oía y Elí la tuvo por borracha. Entonces le dijo Elí: ¿hasta cuándo estarás ebria? Digiere tu vino. En mi barrio dijeran: termina de pasar el ratón. Y Ana le respondió diciendo: no, señor mío, yo soy una mujer atribulada de espíritu. No he bebido vino ni sidra, sino que he derramado mi alma delante de Jehová. No tengas a tu sierva por una mujer impía, porque por la magnitud de mis congojas y de mi aflicción he hablado hasta ahora. Elí respondió y dijo: ve en paz, y el Dios de Israel te otorgue la petición que le has hecho. Y ella dijo: halle tu gracia esta sierva ante tus ojos. Y se fue la mujer por su camino y comió y no estuvo más triste. Levantándose de mañana, adoraron delante de Jehová y volvieron y fueron a su casa en Ramá. Y Elcana se llegó a Ana su mujer y Jehová se acordó de ella. Aconteció que al cumplirse el tiempo, después de haber concebido, Ana dio a luz un hijo y le puso nombre a su milagro. Lo llamó Samuel, diciendo: por cuanto lo pedí a Jehová. ¿Cuántos dicen amén aquí? Qué lindo, ¿verdad?
Esa lectura está para no predicar más nada, para no decir más. Pero bueno, hay momentos de momentos. Hay momentos en que no es que tú seas un cobarde, no es que no tengas determinación para tomar decisiones difíciles, no es que no mires esta vida de frente, no es que no asumas riesgos, no es que le tengas miedo a los retos y desafíos. Hay momentos que a pesar de que hagas todo eso, sientes que no puedes más. A pesar de que le haces frente a los problemas, le das la cara a las personas, a pesar de que te reúnas, a pesar de que pidas extensión, plazos, a pesar de que no huyas de los problemas, llega un momento que emocionalmente uno como que colapsa. Y uno dice, ¿hasta cuándo? Y uno dice, ¿cuándo salgo de esto? Y en esos momentos difíciles es natural, es normal que uno caiga en amargura de espíritu. La amargura tiene tres peligros. Primero, que cierra tu corazón a la sensibilidad de la voz divina. Ese es el primer peligro. Estás tan amargado que te resientes contra Dios, te resientes contra la iglesia, te resientes contra los profetas, te resientes contra Raimundo y todo el mundo, contra Vicente y toda su gente. Ese es el primer peligro. El segundo peligro es que la amargura amarga también a los que están a tu alrededor, porque la amargura es expansiva, cambia tu estado de ánimo. Y sin querer puedes lastimar a personas que no tienen absolutamente nada que ver con el problema, o personas que quieren ayudarte, pero no saben el cómo, o no tienen el cómo ayudarte, pero aún así los lastimas. Y el tercer peligro de la amargura es que te produce un desgaste emocional progresivo. Y en ese desgaste emocional comienzas a somatizar cosas que no debería somatizar. Vienen dolores de cabeza, vienen malestares en el cuerpo, viene irritabilidad, viene depresión. Comienzas emocionalmente a desgastarte. Pero como dije, en medio de una situación donde tú crees que estás haciendo todo lo que tienes que hacer para salir de ella y no sales, es natural que eso pase. Ana había caído en una aflicción de espíritu porque ella no tenía hijos. Y había otra persona que sí era fértil, Penina, ella sí era fértil, ella sí paría, casi solamente pensaba en que estaba embarazada y salía preñada. Y entonces ella miraba a Ana, que era estéril, y le hacía afrenta, le hacía bullying, se burlaba de ella. Entonces, una mujer que no podía parir, era una mujer cuestionada, era una mujer que no le daba descendencia a su marido, era una mujer que no tenía la posibilidad de darle perpetuidad al apellido de la familia. Por lo tanto, una mujer que no podía dar a luz era nadie. Y Ana toma la decisión de ir delante de Dios y hacer lo único que ella sabía hacer, orar. Pero no oró con trivialidad. La Biblia dice que Ana oró y lloró abundantemente. ¿Cuánto tiempo lo hizo? No lo registra. Lo cierto fue que Ana dijo, bueno, mira, ya yo le he dado la cara a este problema, ya yo me he reunido con quien me tengo que reunir, ya me vieron los médicos que me tenían que ver. Bueno, ya yo hice todo lo que humanamente puedo hacer. Sin embargo, el problema continúa y no sé cómo salir de él. La situación no ha cambiado, esto me está desgastando emocionalmente, esto está afectando a mi familia porque mi amargura está siendo expansiva, esto me está coartando mi sensibilidad espiritual para oír a Dios, para crecer espiritualmente, porque estoy centrada en el problema, y eso nos pasa a todos. Entonces Ana dijo, voy a hacer lo único que quizás no he hecho, voy a ir a Dios y me voy a

tenía que hacer y que ahora apelaba a Dios, oró abundantemente y paso seguido dice, y ella hizo un voto. Diga alguien aquí, necesito hacer un voto. ¿Por qué un voto? Porque el voto es darle un derecho legal al cielo para intervenir en algo que ya tú no puedes resolver. Es entregarle al cielo la potestad de irrumpir en una situación que humanamente parece imposible para que el cielo trabaje, para que Dios trabaje. Y recuerde que la Biblia dice, por lo menos la mía lo dice, para Dios no hay nada imposible. Nada, absolutamente nada. Usted ponga el problema, Dios dice, para mí no es imposible. Y si a pesar de ponérselo en las manos a Dios, el problema no se resuelve, bueno, entonces te estás enfrentando a una situación de soberanía divina, donde ya la pregunta no es cuándo va a terminar, sino qué tengo que aprender de esto. Ella hizo un voto. A veces nosotros necesitamos apelar a los secretos de la Biblia. Necesitamos apelar a los principios de la Biblia. Necesitamos escondernos, refugiarnos en esos principios que Dios dejó allí sencillamente para que tú y yo en momentos difíciles digamos, alzaré mis ojos a los montes, de donde va a venir mi socorro. No ha venido de los amigos, no ha venido de los empresarios, no ha venido de mis contactos, no ha venido de lo que he podido hacer humanamente, pues entonces los voy a alzar a los montes, porque seguro de allí va a venir mi socorro. Voy a levantar mi mirada a Dios definitivamente. Voy a quebrar este corazón que había estado cerrado, que había estado endurecido y que no le había querido dar ese lugar de preeminencia al Señor, y alzaré mis ojos a los montes y mi socorro va a llegar, mi auxilio va a venir, mi ayuda va a aparecer. Eso hizo Ana. Ella hizo un voto. Ahora, mientras yo hablo de esto, usted vaya pensando en su voto. No en el de diciembre, en el que usted va a hacer hoy. Te leo el de Ana. Jehová de los ejércitos, si te dignas. Mira esta oración. El problema de nosotros es que queremos mandar a Dios. Queremos darle órdenes a Dios. Nos olvidamos de que Él es soberano. Nos olvidamos de que Él es el Señor y nosotros sus siervos. Ella fue con humildad. Señor de los ejércitos, si te dignas en ver la aflicción de Joel, te acuerdas de mí y no te olvidas de Joel, sino que le dieras a Joel un hijo varón. Yo lo voy a dedicar a Jehová todos los días de mi vida. No sé cuál podría ser tu oración. Si yo tuviera que poner aquí, entonces diría, si no te olvidas de Joel y te acuerdas de él y le resuelves este problema que está enfrentando, entonces viene la contraparte. Yo haré tal cosa en beneficio del reino, en beneficio de tu iglesia, en beneficio de tu obra. Ese es un voto. Cuando tú haces un voto, tú estás reconociendo que humanamente ya tú no puedes hacer más nada. Tú estás reconociendo que con tus fuerzas ya tú no puedes dar un paso más. Ya tú estás reconociendo que no hay puertas que puedas tocar, no hay personas a las que puedas llamar, no hay recursos que puedas utilizar para que eso se resuelva. Entonces, haces un voto. Jacob hizo un voto cuando no tenía nada. Ahora, este episodio de la Biblia nos muestra una mujer diciendo, haré un voto si me das un hijo varón. Si me das un hijo varón. Ahora, lo interesante de esta historia es la fe con que esta mujer se presenta delante de Dios. Ella en ningún momento dudó que Dios le iba a responder y que Dios iba a hacer el milagro. Tú no puedes orar como que no vas a recibir. Tú no puedes orar
con una expectativa negativa. Tú tienes que orar cuando uno hace un voto, desde el momento en que uno lo hace, al día siguiente uno se levanta.

0: Está diciendo, hoy puede ser el día de mi milagro. Hoy puede pasar lo que anoche le pedí al Señor, o lo que esta madrugada le pedí al Señor, hoy me puede suceder. Porque una vez que tú manifiestas tu incapacidad delante de Dios, allí tú dejaste de trabajar y Dios se pone las botas, el Señor se pone su traje de guerra y dice, ahora yo voy a pelear esta batalla, aquí no habrá diablo que se atraviese, no habrá problema que sea grande, no habrá muralla que sea fuerte, no habrá ejército que sea poderoso, no habrá necesidad que se haga imposible, no habrá barrera que yo no pueda derribar, no habrá enemigo que yo no pueda vencer, porque ahora el que va a pelear, el que va a trabajar, es Jehová de los ejércitos. Mira qué interesante lo que pasó allí. Yo no sé cuántos aquí necesitan un milagro urgente. Yo necesito uno. Yo necesito un milagro urgente de Dios. Pero no sé cuántos más lo necesitarán. Pero mira lo que dice aquí. Mientras ella oraba largamente, vuelve a repetir. Primero dijo abundantemente, ahora es largamente, delante de Jehová. Elí observaba la boca de ella. Mira esto, ella no estaba histérica, ella no estaba fuera de control, ella tenía un problema, pero ella sabía que tenía un Dios que era más grande que su problema. Los problemas no te pueden sacar de control. Los problemas no te pueden hacer perder el balance. ¿Sabes? Si yo me dejara llevar por los problemas que a veces vivo, pues no me pararía aquí predicar, porque emocionalmente no me daría la cabeza. Y algunos de ustedes, si se dejan llevar por los problemas que viven, no abrirían el negocio, no se enfrentarían al día a día. O sea, se quedarían deprimidos en una cama a ver si por osmosis el problema se resuelve. Pero no, tú sabes en quién has creído. Tú sabes que tienes un Dios poderoso, y a pesar de la carga, y a pesar del problema, y a pesar de la preocupación que tienes, y a pesar de que no te provoca levantarte, y a pesar de que a veces la depresión que te agarra es tremenda y dices, caramba, ¿será que se va a resolver? Tú te levantas y vas al trabajo y abres la empresa y te caminas en el nombre de Jesús, sabiendo que Él es más grande que tu problema. Pero dice que mientras ella oraba, Elí la observaba. Siempre que tú vayas a dar un paso de fe, habrá gente que te observa. Siempre que tú vas a tomar una decisión fuera de lo común, hay gente, habrá alguien que te va a observar. Pero Ana hablaba en su corazón y solamente se movían sus labios. Son ese tipo de oración donde tú... y nadie sabe qué tú estás diciendo. Y Elí la vio y dijo, oye, esta está borracha otra vez. Esta está borracha, está ebria. Aquí me quiero detener un momentico. Hacer un voto parece un acto de locura. Hacer un voto parece un acto de ebriedad. Hacer un voto pareciera ser un acto que no tuviese razón de ser. Porque es que no hay lógica que pueda soportar eso. Nuestro razonamiento no tiene la capacidad de soportar cómo yo hago un voto cuando no tengo nada y cuando las posibilidades de tenerlo también están en contra. Y en función a un voto voy a hacer una petición. En función a un voto voy a establecer una demanda. No es como cuando tú dices, mira, préstame $1,000,000 y ahí tengo esos 10 edificios, cualquier cosa, y no te puedo pagar, quédate con los edificios. Eso es diferente. Pero cuando tú haces un voto, tú le estás diciendo al Señor, Señor, no tengo nada, pero yo quiero que tú me des un hijo. Y cuando tú me des ese hijo te va a servir a ti. Entonces es como que Dios dijera, oye, tú sí eres avispado. ¿Ah? Tú quieres que yo te pague, que yo me dé el vuelto, tú quieres que yo haga todo. Y parece injusto, pero ¿sabes dónde está el valor agregado tuyo allí? En tu confianza en Dios. Dios, aunque tenga que hacerlo todo, porque Él dice, yo le doy semilla al que quiera sembrar. no al que llora, no al que se lamenta, no al que se deprime, no al que anda dándose cabezazos contra la pared, no al que se anda quejando por todas partes, no al que anda llorando todo el tiempo y no para de llorar, no deja de llorar. Dios dice, al que quiera sembrar, a ese le voy a dar. Puedes llorar todo lo que te dé la gana, eso no va a mover a Dios. Puedes amargarte todo lo que te dé la gana, eso no va a mover a Dios. Pero en el momento que tú le digas, Señor, yo quiero sembrar, yo quiero honrar tu reino y no tengo nada, por lo tanto voy a hacer un voto. En ese momento metiste la llave correcta, la giraste y las compuertas de los cielos se van a abrir a favor de tu vida y las compuertas de los cielos van a comenzar a accionar. Las puertas que tengan que abrirse se abrirán, las relaciones que tengan que aparecer van a aparecer, las personas que te tengan que ayudar Dios las va a enviar, porque solamente al que siembra o al que quiera sembrar, ni siquiera ha sembrado, quiero pero no tengo para sembrar. Puede parecer una locura hacer un voto. Entonces Elí le dijo, uy, ¿hasta cuándo vas a estar ebria? Me imagino que como oró largamente, extensamente, Elí estaba ahí sentado porque él estaba, era el sacerdote del templo. Y oye, me quiero ir a dormir, pero esta mujer todavía está ahí. ¿Hasta cuándo vas a estar ebria? Y Ana respondió diciendo, mira, yo soy una mujer atribulada de espíritu, yo no he bebido vino ni sidra, sino que estoy derramando mi alma. Estoy derramando mi alma delante del que todo lo puede, del que no conoce imposible, del que abre y nadie puede cerrar, del que cierra y nadie puede abrir, del que es capaz de abrir el mar en dos, de hacer llover maná en el desierto, de mandar con hornillas a través del Mediterráneo, del que puede destruir ejércitos poderosos. Yo estoy derramando mi corazón ante aquel que puede multiplicar panes y peces. Estoy derramando mi corazón aquel que puede con 300 vencer un ejército de decenas, de miles. Estoy derramando mi corazón ante aquel que dijo, yo estoy contigo para librarte. Estoy derramando mi corazón ante aquel que dijo, cuando pases por las aguas yo voy a estar contigo, y si es por los ríos no te van a negar, si pasas por el fuego no te vas a quemar ni un cabello de tu cabeza, porque yo voy a estar contigo. Yo, el Señor tu Dios, estaré contigo todos los días. Delante de Él estoy derramando mi corazón, y quiero que el diablo lo sepa, que esta esterilidad tiene fecha de expiración, que las burlas de Penina tienen fecha de expiración, que lo oprobio de la gente tiene fecha de expiración, que estar marginada socialmente porque no me he preñado, eso tiene fecha de expiración. Por eso estoy derramando mi alma delante del Dios Todopoderoso. Así que prepárate, porque le voy a poner nombre a mi milagro. Prepárate, porque le voy a poner nombre a este milagro que estoy sellando con este voto delante de Jehová de los ejércitos. ¿Alguien puede decir amén? Bueno, no tengas a tu sierva por una mujer impía. Y entonces Elí, cuando escuchó esa avalancha de fe que había en ella, Elí era el sumo sacerdote. Y aquí voy a hacer algo, lo voy a hacer con humildad, pero consciente de la autoridad que yo represento, tanto en el reino como para usted aquí. Entonces Elí le dijo, ¿sabes qué? Vete en paz. Vete en paz. Y que el Dios de Israel te otorgue lo que tú le has pedido. Hoy nadie va a salir de aquí sin hacer un voto. Yo voy a hacer el mío. Es más, ya yo lo hice y lo presenté en el altar ya. Pero nadie va a salir de aquí sin hacer un voto. Si tú crees en la autoridad profética de este pastor que te está hablando, Si tú entiendes que hay una autoridad espiritual aquí, si tú entiendes que hay una unción de parte de Dios impartida sobre mi vida para bendecir la tuya, tú vas a hacer un voto. No importa si parece imposible lo que Dios tenga que hacer en tu vida. No importa si ya lo has intentado 10, 20 veces. No importa si ya te han dicho que no, tú vas a hacer un voto. Lo vas a escribir en alguna parte, en la palma de la mano, en la frente, en el pantalón, en la blusa. En algún lado lo vas a poner allí. Y después que tú lo escribas, cuando llegue el momento de la oración, tú vas a levantar tus manos. Yo voy a entender que tú estás haciendo un voto por tu empresa, por tu negocio, por tu economía, por tu matrimonio, por tus hijos, por tu sueño. Tú vas a estar haciendo un voto. Y la única palabra que yo te voy a declarar el día de hoy va a ser: vete en paz a tu casa. Vete en paz a tu casa. Y el Dios de Israel te otorgue lo que tú le has pedido el día de hoy. Gloria a Dios. Y dice el verso 19: levantándose de mañana, mira lo que es respetar la unción profética. Elí le suelta la palabra y entonces ella dice: halle tu sierva la gracia delante de tus ojos. Y se fue la mujer por el camino. Mira lo que pasó. Cuando lees atrás, ella estaba orando con amargura, extensamente, largamente. Pero una vez que ella hace el voto, una vez que ella recibe la voz del profeta, mira cómo cambia todo. Se fue la mujer por el camino y comió. Se metió una jartá. El primer kiosco de chicharrón que encontró por ahí, el primer pabellón que se le atravesó. Ella dijo: ya hice un voto y ya tengo la palabra del profeta. Así que aquí lo que quiere es esperar el milagro. Así que yo voy a comer. Eso de que se sentara a comer significa que ella depositó toda su confianza en el Señor. Y dice: y no estuvo más triste. Hoy en el nombre de Jesús, aquí vamos a cancelar toda maldición de depresión, toda maldición de tristeza. Eso que te está haciendo llorar repentinamente, que de repente estás tranquilo y te quedas como perdido, te quedas como nublado, te quedas como en neutro. Eso lo vamos a cancelar en el nombre de Jesús. Si estás creyendo la palabra profética que estoy hablando, ¿sabes qué? De aquí vas a salir y vas a llevar a comer a tu esposa, o vas a llegar a casa a prepararte un buen almuerzo y te lo vas a comer todo y vas a decir: ya no voy a estar más triste, porque ya hice un voto y ya tengo la voz del profeta de la casa que me dijo que me fuera en paz, porque Jehová hará conmigo como yo le he pedido. Gloria a Dios. Y aconteció, así termina el pasaje, y aconteció que al cumplirse el, diga, tiempo. Esto es clave. ¿Sabes? A veces uno está pasando situaciones que uno quisiera resolverla sin tener que moverse para ningún lado. Pero no, tienes que moverte. Tú no quieres moverte, pero tienes que moverte. Ahora, Dios no lo puede resolver sin que tú te muevas. Sí, ¿por qué no lo resuelve? Bueno, porque algo quiere enseñarte mientras tú te mueves. Dios pudo haber tumbado aquellos muros de Jericó sin que ellos dieran vuelta esos muros durante 7 días, 13 vueltas, sin que aguantaran la burla de toda esa ciudad mientras ellos daban vuelta. ¿Pudo hacerlo? Sí. ¿Por qué no lo hizo? No sé. Porque todo tiene un tiempo. Y nosotros tenemos que aprender lo que dice el Salmo: pacientemente espere. Una vez que tú haces el voto, una vez que tú tienes la palabra profética, come, descansa y deja de estar triste. Porque eso es señal de confianza. de que Dios va a trabajar, de que Dios va a actuar. Y cuando llegue el tiempo, vas a ver el milagro. Cuando llegó el tiempo, dio a luz un hijo y le puso por nombre Samuel. Alguien diga, hoy le pongo nombre a mi milagro. Repítalo, hoy le pongo nombre a mi milagro. ¿Y sabe por qué le puso nombre, ese milagro? El final lo dice, por cuanto se lo pedí. ¿Sabes cuándo lo pidió? ¿Sabes cuándo lo pidió, verdad? Cuando estaba haciendo el voto, si me dieras un hijo varón. Si me dieras un hijo varón. Vamos a irnos al mínimo de tiempo, al mínimo. Al mínimo de tiempo sería que si ella, el día que hizo el voto y el día que recibió la palabra profética, ese día que comió, ese día que salió, llegó a su casa y le dijo al Cana, mi hijo, prepárese. Esta noche usted va a hacer el trabajo, porque ya yo hice un voto y ya yo tengo la palabra profética. O sea que si no es la fecha de mi fertilidad, de mi ovulación, por esa palabra yo hoy estoy ovulando. Así que prepárese, mi hijo. Tómese un siete potencia, tómese un rompecolchones y venga para acá. Entonces pasaron más o menos 9 meses. Sí, fue inmediatamente. Supóngase que no fue inmediatamente. Pero mínimo pasaron 9 meses. Y de 9 meses después, ella levantó su milagro y dijo, por cuánto se lo pedí a Jehová. No sé cuánto tiempo va a pasar para que tú puedas levantar el tuyo, pero hoy se lo vas a pedir. Hoy vas a levantar tu voto y vas a decir, Señor, este voto tiene un nombre. Ponle nombre a ese milagro. No vas a esperar verlo, ponle el nombre desde ya. Porque Dios va a trabajar en eso. Te quiero dar sencillamente un minutito para que hagas tu voto. No sé qué necesites, yo tengo mi necesidad. Y créame, ya está delante del Señor, pero quiero aprovechar esta unción para volverla a presentar delante del Señor. Y bajo esta unción declarar una palabra sobre esa situación. Y después de aquí, ir a tomarme un buen hervido de rabo con lagarto y pate pollo. Y decir, ya no estaré más triste, porque Jehová hará su gracia conmigo. Gloria a Dios.
1: Son las 8:35.
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0: Son las 8:49.
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2: Un abrazo fraterno, con amor, con cariño, a todos mis hermanos, mis hermanas, los amigos y amigas que nos sintonizan a través de Elim Radio 101.3 FM. Aquí estamos, fieles a Dios y fieles a todos ustedes que esperan su brújula pastoral. Y ante todo, como en otras ocasiones ya le he dicho, vamos a orar. Vamos a pedir la bendición de Dios por nuestro país, que ha sido azotado con dos terribles terremotos y las consecuencias, pues, ustedes las conocen. Y vamos a orar por nuestro municipio. Únase conmigo. Padre Santo, estoy delante de ti en unión de mis santos hermanos. Queremos rogar tu bendición por nuestro país. Abre los cielos sobre nuestra patria. Bendice a Venezuela. Anulamos toda maldición que haya para nuestro país. Ponemos bajo nuestros pies toda mala influencia, todo principado. Lo reprendemos, lo enviamos a lugares secos y sin reposo. Rogamos tu bendición para nuestro municipio Diego Ibarra. Declaramos a Mariara tierra fértil, tierra que fluye leche y miel, tierra de prosperidad y éxito. En el nombre de Jesús. Amén. Bien, mis hermanos, ahora sí, en operaciones técnicas, Orlando Muñoz, en el máster, Karina Martínez, y frente al micrófono, el hijo de Nicolasa, el pastor Gallardo, certificado de locución 28731, todos bajo la dirección general de la pastora Carla Janay Gallardo de Escobar. Recuerden que tenemos una línea telefónica a través de la cual usted se puede comunicar con nosotros. Anótela. Reporta sintonía, cualquier pregunta o inquietud que genere nuestra programación o que usted tenga acerca de la vida cristiana. Bien, estamos listos para hacer todo un programa y responder su pregunta o inquietud. El teléfono 0412-413-9109, se lo repito, 0412-413-9109. También nuestro espacio radial Brújula Pastoral es retransmitido de 9 a 10 de la noche, por supuesto, por Elim Radio. 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Bien, mis amados, hoy tenemos un programa súper especial. La Biblia dice que la fe sin obra está muerta. Y el invitado de hoy es un vivo ejemplo de esa fe práctica, porque ha demostrado cómo las palabras se convierten en amor cuando nos movemos por el prójimo. Así que hoy, y ya lo tenemos aquí en la cabina de transmisión de Lin Radio, a nuestro amado hermano Gerson Bustamante, un joven predicador que no solamente lleva el mensaje desde el púlpito, sino que se ha puesto las botas, mano, y ha estado en el terreno donde están los damnificados por estos terremotos que ha azotado nuestro país, y ha estado allí llevando esperanza, consuelo y manos solidarias a nuestros hermanos damnificados. Así que, mi querido Gerson, bienvenido a Brújula Pastoral. Es un gusto, un placer, una bendición tenerte aquí para que nos cuentes cómo se vive la fe en medio de la reconstrucción y el dolor.
3: Saludos para todos los que nos están sintonizando. Por acá, bueno, nos encontramos nuevamente en compañía de mi querida esposa. Gracias por la invitación, pastor, y bueno, hemos prestado a la orden.
2: Bien, su querida esposa, salúdenos.
4: Bendiciones para todos los oyentes que nos escuchan esta mañana. Por acá, Saraí Rojas, esposa de Gerson Bustamante. Es una bendición y una honra estar aquí, y bueno.
2: Vámonos a un corte, y al regreso estaremos conversando entonces con nuestro hermano Gerson Bustamante.

Les aseguro que si tienen fe, tan pequeña como un grano de mostaza, podrán decirle a esta montaña: trasládate de aquí para allá, y se trasladará. Para ustedes, nada será imposible.

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1: Bien, aquí estamos en su brújula pastoral, como ya les indiqué, con nuestro querido hermano Gerson Bustamante, a quien felicitamos por su reciente matrimonio. Amén. A la luz de la Biblia, todavía está de luna de miel, porque apenas tienen un añito, ¿no? Un añito, hermano, según la Biblia es un año, para poder salir de nuevo a los quehaceres ordinarios. Así que están viviendo, como quien dice, una etapa hermosa. Ahora, ¿cómo se complementa esta nueva etapa de recién casado con esa entrega al servicio activo de la obra de Dios?
2: Bueno, pastor, esto ha sido realmente un desafío para nosotros y un trabajo en equipo. La verdad que a raíz de la situación, como le comenté en el mensaje de la iglesia aquella ocasión, mi persona quería salir y yo sentí confirmación de Dios cuando mi esposa me dijo que bueno, yo te apoyo y te acompaño. Entonces creo que allí en esa parte del servicio ella siempre ha estado presente, incluso en las áreas en que yo soy débil o en las áreas que yo desconozco cómo poder manejar. Ella ha sido la fortaleza para ser pilar en donde hoy Dios quiere que estemos.
1: Bueno, se ha dicho tanto, ¿no? Y si se ha dicho tanto, debe ser que es verdad, que detrás de un hombre de éxito, de un ministerio de éxito, hay una buena esposa o hay una buena ayuda, una ayuda idónea. Así que yo los felicito porque se complementan, ¿no? Gracias al Señor. Ahora, ¿qué te llevó a ti a enfocar la juventud, amén, al servicio a Dios y particularmente a ayudar al más necesitado cuando hay tantas otras cosas a las cuales enfocarse? En tu caso particular me consta que tú tienes tu emprendimiento, ¿no? Y que los jóvenes pueden tomarse otros caminos. Y te has enfocado con toda tu fuerza, con todas tus energías, a servir a Dios, pues, y ayudar a los necesitados, producto, pues, de esta hecatombe que ocurrió en nuestra nación.
2: Bueno, pastor, la verdad que yo digo que Dios sabe por qué hace las cosas. Si yo me encontrase como estaba en años pasados trabajando en algún comercio, yo trabajé en el comercio, yo trabajé en chinos, o en bodegones, si estuviese así, de esa forma, creo que todavía fuera estado frustrado, porque cuando yo me encontraba trabajándole a otro, incluso cuando estaba trabajando con los chinos que eran mis jefes, yo me encontraba frustrado porque no podía servir al Señor, porque no podía liberarme en el sentido, en el tiempo, en el espacio, o poder apoyar, y lo único que hacía era orar, pero estaba trabajando frustrado. Entonces el Señor nos dio esta oportunidad de volver a empezar, porque este emprendimiento que nosotros tenemos ya viene hace mucho tiempo, de volver a empezar, y poco a poco el Señor nos ha permitido que tengamos el tiempo suficiente, la manera de tratar de organizarnos, porque es importante tratar de organizarse en aspecto de servir al Señor, trabajar y obviamente no descuidar tu hogar, que son tres facetas totalmente diferentes pero importantes. Y ha sido maravilloso el hecho de enfocar a los muchachos, a todos los que nos rodean, de poder servir a Dios y al prójimo. De verdad que me emociona muchísimo, me encanta. Y algo que Saraí siempre me ha recalcado es que cuando en las conversaciones que nosotros teníamos, ella me decía que le gustó muchísimo la forma en que yo me muevo con los jóvenes, en la forma en que me visiono con los jóvenes, y ella me dice, pues, que eso fue lo que le gustó. Entonces, oye, si eso le gustó, yo no me puedo apartar de allí, porque si ese es el gusto, si ese es el gancho. Oye.
1: Bueno, no hemos dicho algo interesante. En nuestra iglesia, los esposos Bustamante Rojas, así es, ¿no?
2: Así es.
1: Son los pastores de los preadolescentes. Un vacío existencial en nuestra iglesia que ustedes vinieron a llenar, a suplir, a inaugurar, ese ministerio, son los primeros pastores en este ministerio. ¿Cómo ha sido esa estadía, la experiencia como pastores de los preadolescentes? Y aquí, Saraí, ¿alguna palabra tienes que decirnos?
3: Bueno, de verdad, ha sido todo un reto. De hecho, cuando nos hicieron la propuesta, fue un reto. No sabíamos si aceptar o no, pero si algo estábamos seguros era que si Dios nos había visto o habíamos sido visibles para esto, es porque era su voluntad y su propósito. ¿Cómo decirle que no a eso? Y si hay algo que yo he estado consciente desde que sirvo al Señor, es de que aun cuando uno tenga miedo, aun cuando uno no se crea capaz, recordar que Dios es quien capacita, Dios es quien usa, y que no dejar que el miedo frene ese propósito. Ha sido verdaderamente un reto. Yo sabía, antes de que me casara con este hombre, que algo así me esperaba. Tenía la sospecha, yo sabía que eso me esperaba. Realmente en eso sí somos un poquito opuestos, pero realmente allí es donde uno se complementa, porque hay esas áreas de mi vida que quizás yo no soy tan fuerte, quizás le huyo un poquito, él está allí para complementarme, para darme ese empujoncito, y así mismo con las otras áreas. Entonces allí es donde entra ese complemento perfecto, que es donde dice, o he escuchado anteriormente, que Dios no une nada más simplemente dos personas, sino que une propósitos que prevalecen para la eternidad. Entonces es un reto que estamos allí constantemente enfrentando, constantemente tratando de hacerlo mejor, porque...
1: Y la receptividad de los chiquitos, chipilingos estos, los jovencitos estos, para con ustedes, bueno, y contigo particular, porque Gerson es de la iglesia y lo conocen desde siempre, pero Saraí, ¿cómo te han recibido los chiquitos?
3: Oye, demasiado bien. O sea, uno está en la iglesia y de repente viene corriendo una preadolescente, una niña o una preadolescente, y te abraza, y uno siente ese cariño, uno siente que tiene prácticamente, ya sea, yo tengo sobrinos, no tenemos hijos todavía, pero siento ese mismo amor en ellos, y es verdaderamente bonito. Pues gracias a Dios siempre me han gustado tratar con niños, con preadolescentes, y aunque es un reto, porque ya no es nada más simplemente tratar, sino que uno tiene que guiar, uno tiene que dar el ejemplo, uno tiene que tratar de dar una buena enseñanza, que donde quiera que ellos te vean que tienes un ejemplo a seguir. Entonces es una faceta diferente, pero realmente es muy bonito todo, más que todo con las chicas, porque bueno, los preadolescentes y los varones son más que todo para allá con Gerson, y se chocan las manos y todo eso, pero de parte de las niñas, de verdad que es un cariño, y bueno, esperamos que eso se siga fortaleciendo y creciendo a través del tiempo que vamos a estar aquí.
1: Y entre el Gerson, pastor de preadolescente, y el predicador, ¿con cuál te identificas mejor?
3: Oye, con todo, porque es uno mismo, él es uno solo, y de verdad
1: ministerialmente, que... ¿A qué lo es? ¿Te gustan ambos ministerios?
3: Ambos ministerios, yo digo que bueno, no es como que uno quizás esté determinado a algo, sino que en cualquier campo en que Dios te quiera, allí es porque ahí es donde tienes que estar. Pero sin embargo, cada faceta de él sabe que yo lo admiro, como tal cual él dijo que antes de las primeras conversaciones que tuvimos, sin ningún otro interés, o sea, conversaciones que fue en el tiempo de los apagones, no sé si recuerda, uno salía y echaba cuento con los vecinos y todo eso. En ese tiempo, lo primero que pude ver en él era una gran pasión hacia los jóvenes, hacia que los jóvenes conocieran de Cristo, hacia que la palabra del Señor fuese palpable en la vida de esos jóvenes, y que lo que Dios había hecho en él también fuera posible en la vida de esos jóvenes. Esa pasión con la que él hablaba, con la pasión que él se expresaba, realmente yo admiraba eso, de eso que en ese momento me encontraba apartada. Pero esa semilla que pues fue sembrada uno desde que uno era niño, siempre está allí. Ese temor al Señor, ese presente de la palabra de Dios en la vida de uno, siempre está allí, y eso lo he admirado desde mucho antes, cada faceta.
1: Bueno, gracias por tu participación, me parece tan interesante. Ahora, Gerson, escúchame. Cuando ocurre una catástrofe como este terremoto, el miedo es la primera reacción natural de todos. En tu caso, ¿qué te impulsó a moverte y decir, tengo que ir?
2: Lo que me impulsó a moverme fue eso mismo, el hecho de que creo que no estaba haciendo absolutamente nada. Y no digo que no estaba haciendo nada en el sentido en que, o sea, no estaba donando, no estaba aportando, tenía el miedo porque ni siquiera estaba orando por la situación presente. En esos días que pasó, estaba tenía nervios, pues, que volviera a pasar o que volviera a suceder, o que nosotros fuésemos sido afectados como lo han sido muchas personas hoy en día. Pero eso fue lo que me motivó a moverme, y el apoyo de Saraí, el hecho de luego atreverme, contar con el respaldo de Dios. Y al decir que conté con el respaldo de Dios, fue como otras personas se sumaron, y de verdad que es algo maravilloso, pues, el hecho de poder haber tomado la iniciativa, y sé que Dios está en el asunto, o sea, Dios está aquí metido con nosotros.
1: Y al llegar a esa zona afectada del desastre, ¿con qué realidad te encontraste?
2: Mire, nos hemos encontrado con muchas realidades, niños huérfanos, padres que han perdido su familia, mujeres que han sido esposas y están desamparadas. El caso así más reciente fue, no hace mucho fuimos a La Guaira nuevamente, pastor, y entramos a zonas donde no entramos la vez pasada. Incluso lo mostramos en algunos videos que nada más se subieron al estado de WhatsApp. Entramos a zonas donde estaban derrumbadas, que incluso mi esposa no me acompañó porque ese día tenía que laborar, y ella me dice: hasta este estado veo tus estados, para no ponerme más nerviosa. Porque eran estados que nosotros estábamos prácticamente metidos en los huecos, o sea, metidos entre donde estaban todos los escombros. Y es una realidad que quizás a lo mejor muchos no se meten, porque obviamente por la prudencia, por la sensatez, por el cuidado, por ser sabios, por cuidarse, pero nosotros nos metimos. O sea, fuimos poco, pero sí nos metimos y pudimos percibir más de cerca, oye, cómo pudo haber sido ese escenario. Y uno así de los casos más especiales fue, conocimos a Sebastián. Sebastián es un niño de 10 años que se encuentra en La Guaira, específicamente está en la parte cerca de las playas, más arriba de Macuto, a 10, 15 minutos de Macuto. Sebastián perdió a su papá y a su mamá. Fue bastante devastador para él ver esta escena y todo lo demás, pero Sebastián quedó con vida, y al parecer creo que lo adoptaron o le dieron refugio lo que fueron los topos mexicanos, e incluso le dieron su uniforme, su casquito, sus linternas y todo lo demás. Y hoy en día Sebastián, a pesar de que esto está reciente, hoy en día Sebastián es uno de los que le llaman el topito, porque él se mete en los huequitos donde él pueda caber y trata de ver si hay señales de vida o si hay posibles rasgos de personas que...
1: Quedó sin familia,
2: exactamente, quedó sin familia. Y ha sido para mí, o sea, encontrarme con este hecho de que es un niño que, yo lo subí en uno de los videos, es uno de los niños que se encuentra bastante motivado y nos dice: oye, ¿en qué te ayudo? Dame esto, yo lo llevo esto para el centro de acopio, para las otras personas. Oye, creo que es bastante alentador ver un niño que perdió prácticamente todo, perdió su hogar con 10 años, y aún así se encuentra ayudando a los que se encuentran en la misma condición que él. Más cuanto nosotros, que por misericordia de Dios lo tenemos todo, ¿por qué no echarle mano a ellos que también se encuentran así?
1: Wow, es un, de verdad, nada emocionante, yo diría consternador, ¿no? Historias como esa, y no sé cuántas otras habrán.
2: Sí, la verdad que también nos encontramos, tuvimos la oportunidad de conocer al topo, de La Guaira, que fue un caso bastante viral, que creo que todos los conocen. Es un muchacho, calculo yo, de 35 años, moreno, pelo largo, y él ha salvado varias vidas, ha encontrado varios cuerpos, y el hecho de que él nos diga, nosotros le dimos almuerzo, le dimos comida, le dimos jugo, el hecho de que él nos diga: oye, aquí necesitamos ayuda porque mis manos y las manos de todos se encuentran desgarradas, se encuentran sin uñas, se encuentran lastimadas, necesitamos roto martillo, necesitamos agua, necesitamos energizante para poder seguir con los voluntariados y todo lo demás. Y usted le ve prácticamente las manos, o sea, yo he visto manos de carpintero y puede ser que a lo mejor le agarre una grapa, una sierra, he visto manos de mecánico y se encuentran sucias, pero ver las manos de estos hombres que se encuentran allí trabajando prácticamente con las uñas, ver las manos de estos hombres que se encuentran quitando bloques, cerámica, tratando de quitar cualquier tipo de escombro alrededor de moscas que se encuentran alrededor por el estado de descomposición del olor, que incluso nosotros nos fuimos con nuestras máscaras de bioseguridad, e incluso así el olor prevalecía. ver esta escena de que ellos están haciendo todo lo posible por hallar personas vivas, y él nos decía, yo sé que hay personas todavía con vida en las partes donde se encuentran las OPP, OPP 26, OPP 27, OPP 28. Él nos decía, yo sé que hay personas con vida porque han
1: OPP son los edificios.
2: Los edificios, exacto. Los
1: edificios derrumbados.
2: Sí, y una cantidad de edificios. Creo que es esa parte de las OPP, específicamente, yo digo que fue el 80-90% de los edificios totalmente derrumbados, y los que quedan de pie, esos están inhabitables. Y eso está como que, mírame y no me toques, porque están bastante doblados, pues. Y este hombre nos decía, hay señales de vida porque en la bodega habían personas, y si en la bodega habían personas y han dado señales de vida, han estado con vida porque se han alimentado de los que queda en la bodega. Y oye, para nosotros fue bastante que todavía, ya con creo que 20, 22 días, hayan señales de vida, pero que no se hayan podido rescatar. Oye, es bastante desalentador.
1: ¿Para ti valió la pena la pausa que le diste a tu emprendimiento? Y por cierto, Saraí también tiene su emprendimiento en paralelo, ¿no?
2: Así es.
1: ¿Ha valido la pena?
2: Sí, pastor, absolutamente ha valido la pena. Los primeros días estábamos a full. Gracias a Dios nos hemos podido organizar, al equipo que nos acompaña, que ha sido de verdad gran ayuda, que se han sumado. Nos hemos podido organizar sin dejar de hacer una cosa y sin dejar de hacer la otra, es decir, sin dejar de producir, porque sabemos que produciendo podemos bendecir, y sin dejar de bendecir a lo que el Señor nos llamó.
1: Bien, nosotros vamos a ir un corte una vez más, pero al regreso me gustaría hablar acerca del don que Dios te ha dado, que es reconocido, tú eres conocido como predicador, pero ante el dolor, ante alguien que lo ha perdido todo, a veces las palabras sobran, ¿no? Entonces, ¿cómo se predica el amor de Dios con las manos y con la acción en medio de los escombros? Eso me lo respondes al

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1: 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Y queridos y apreciados hermanos de la Iglesia Elín, saludamos al pastor Jayaro, muchacho de Guama. Dios te bendiga, Jayaro. Bueno, vamos a continuar acá. Con Gerson y Saraí. Amén. Les decía que Gerson tiene esa gracia, ese don de predicar. Es una bendición. Son dones que Dios da, que todo mundo tiene, hermano. Ahora, ¿cómo predicarle a alguien que lo ha perdido todo? Bendito sea el Señor. Bueno, se ha dicho que se predique el amor con las manos. ¿Cómo es eso? En medio de los escombros, ¿cómo se puede predicar el amor allí?
2: Bueno, pastor, el hecho de predicar, creo que no es simplemente hablar, sino también demostrar, estar allí presente. Y en esta situación que todos estamos pasando, y más aquellos afectados que se encuentran en la zona sísmica o en la zona cero, predicar con las manos es predicar de manera de que tú puedes donar, tú puedes ser voluntariado, tú puedes bendecir. Tú también puedes imponer mano y orar por aquellos que se encuentran afectados. Obviamente predicar con las manos, predicar con tu acción, es no quedarte sentado sin hacer nada, sino poder ayudar a los que se encuentran afectados. Creo que esta es la manera en que Cristo nos dio a nosotros de que cuando vieran a alguien que fuesen estuviera necesitado, hambriento, sediento, recordasen que también Él estaba allí. O sea, cada cosa que hacemos por el prójimo lo hacemos por el prójimo, pero también lo hacemos para la gloria de Dios, porque el evangelio es eso. O sea, el evangelio es vivir para la gloria de Dios. Y si somos cristianos evangélicos, entonces todo lo que debemos de reflejar o hacer debe ser para la gloria de Dios. Entonces creo que eso es lo que deberíamos hacer cada uno.
1: Por cierto, me gustaría un llamado de tu parte, un llamado, recomendación para con el centro de acopio que está en nuestra iglesia.
2: Exactamente, aquí en la iglesia el 19 de abril de 8 de la mañana a 12 y luego vuelven a retomar a la 1 de la tarde hasta las 5 de la tarde. Hay un centro de acopio donde su persona se puede dirigir, traer todas las cosas que usted considere importantes, pero asumiendo también esta lista que cada vez que nosotros vamos siempre hay una nueva necesidad. Ahorita se están necesitando paletas de madera porque es lo que nos pidieron, personalmente nos pidieron a nosotros, ya que las paletas de madera cubren como piso a las carpas que normalmente se llevaron, se donaron. Entonces las paletas cubren como piso porque cuando lleguen las lluvias o cuando está lloviendo, las carpas no se puedan mojar por debajo y las personas no puedan sufrir, ya sea puedan descansar con totalmente tranquilidad, puedan tener sus cosas con tranquilidad sin verse afectado. Entonces el agua pasa por abajo y las personas no se le moja la carpa, ni se mojan ellos en la noche ni en la madrugada. Entonces esa consideración, el por qué las paletas madera, al igual de abundante agua líquido, agua obviamente sellada, potabilizada, porque las personas que se encuentran trabajando, las personas que se encuentran alrededor de los edificios, son familiares que están esperando darle el pésamo, el luto a sus difuntos. Entonces estas personas se encuentran allí con bastante sed, al igual con lo que es Gatorade, Spin Max, y no es cuestión de franquicia, sino es cuestión de entender de que cuando los topos o las personas que se encuentran en los huecos bajan, no hay suficiente oxígeno y esto le baja la presión de azúcares a ellos. Entonces al beber, ya sea Spin Max o Gatorade, les ayuda a que puedan obtener un poquito más de energía y a subir los niveles electrolíticos que se necesitan para poder hacer esta tarea, igual como roto martillo, ropa, comida no perecedera, enlatado, que estén
1: Por cierto, ustedes fueron y le hicieron comida calientita. ¿Cómo fue esa experiencia?
2: Sí, pastor, llevamos alrededor de 100-120 arepas que allí nos ayudó el equipo de la hermana Roxana, la que está en Tequendama, e hicimos en Macuto, que es una parte bastante alejada, allí nos prestó la compañía de la iglesia Centro Esperanza Macuto, por el pastor Larry, en cobertura del pastor Joel López. Hicimos 180 sopas, repartimos ese mismo día. Nos llevamos ya todo picado, todo preparado, cuestión de montar la olla y simplemente calentar.
1: Y Saraí estaba allí,
2: ¿no? Adobar y todo.
1: No, fuiste.
2: No, ese fue el día que ella no fue, que me dijo que no iba a ver más mi estado. Pero sí fue bastante bendición. Incluso creo que fue el día que más nos movimos, porque llevamos una camioneta bastante grande, la cabina era bastante grande, e hicimos alrededor de 4 viajes en el mismo lugar.
1: Jesucristo. Ahora, mucha gente ante una tragedia de esta magnitud se pregunta, y yo no lo cuestiono por la pregunta, lo hace muy honestamente: oye, ¿dónde está Dios en medio de este terremoto, chico? Ahora, tú eres un joven predicador que has visto la magnitud de la tragedia. ¿Tú qué le respondes?
2: La Biblia dice que Dios está con el que tiene el corazón quebrantado, que venda el herido y obviamente está con el cautivo. Y Dios en toda esta situación no ha pasado desapercibido, no se ha olvidado ni tampoco ha ignorado la circunstancia en que estas personas afectadas se encuentran. Yo creo que Dios está allí con cada una de las personas que están poniendo su granito de arena. Dios está allí con el voluntariado, Dios está allí con el que protegió, guardó, el que metió su mano, e incluso hay una anécdota de un niño, no recuerdo su nombre, lo vi no hace mucho, él es de La Guaira, en la parte de las OPP, donde él dice de que una persona con vestida de blanco le movió los escombros como de forma que él no fuera afectado, y le movió los escombros y le dijo: oye, pero trata de ayudarme y todo lo demás. La persona lo oyó, le movió los escombros y todo lo demás, y cuando él voltea a ver, ya la persona había desaparecido. Es algo milagroso, e incluso el mismo muchacho lo dice, es algo milagroso, porque él buscó, cuando luego después lo sacaron y todo lo más, cuando él buscó y todo lo más, esta persona no la reconocía. Él preguntó y no la halló. Entonces, obviamente, como respuesta está a glorificar el nombre de Dios, que Dios está allí en medio del asunto, que Dios está allí con cada comida que se recibe, con cada ayuda que se brinda, y creo que Dios no ha dejado a Venezuela a un lado. A pesar de esta catástrofe, Dios sigue estando con nosotros, y es algo que debemos de creer absolutamente para nuestra fe.
1: Se nos está escapando el espacio de tiempo asignado, pero ¿qué le dirías a esos jóvenes que sin duda tienen el deseo de servir, de hacer algo, y te están escuchando, pero tienen miedo? Todavía como que no creen que están listos. ¿Tú qué les dirías?
2: Yo también me encontraba igual. Me encontraba con miedo y me encontraba con la sensación de que no sabía qué hacer. Pero si no te atreves, en el nombre de Jesús, jamás vas a poder disfrutar de lo que Dios tiene preparado para ti y de poder ver la gloria de Dios manifestarse en medio de esta situación. E incluso si no quieres ir, también te extendemos la invitación que nos acompañes, porque obviamente a veces se necesita con acompañante. Pero si no quieres ir, puedes prestar tu servicio, tus redes sociales, tu colaboración en difundir, en compartir, para que puedan traer al centro de acopio las cosas que anteriormente se mencionó.
1: Si pudieras resumir en una sola palabra, en una sola frase, todo lo que tú has vivido estos días, ¿qué frase sería esa?
2: Que a pesar de lo doloroso y triste, ha sido maravilloso. Ha sido maravilloso el hecho, no porque sea algo contradictorio, sino ha sido maravilloso de poder saber que Dios está usando personas, está usando las piedras, nos está usando nosotros, pero de ver la mano de Dios manifestada en estos tiempos que tanto necesitamos. O sea, el dolor y la tristeza no quitan el ver el poder de Dios.
1: Charay, ¿cómo resumirías tú así en brevísimas palabras todo lo que ustedes han vivido desde el día 24 de junio?
0: Pienso que a pesar de las circunstancias que muchas veces está totalmente fuera de nuestro control, recordar que la compañía de Dios, el respaldo de Dios siempre está con nosotros, y que aún en los momentos de tristeza, de soledad, en los momentos donde todo parece incomprensible en nuestra humanidad, recordar que el propósito de Dios prevalece por encima de cualquier circunstancia adversa, y bueno, agarrarnos de Él, que nuestra fe no desmaye, aunque parezca difícil, mantenernos allí confiando en el Señor.
1: Bueno, mis amados, gracias, gracias, gracias por el tiempo dedicado a esa gente que lo necesita de verdad, full. Gracias a Dios por tenerles en nuestra iglesia y ser un ejemplo para la juventud de nuestra iglesia y de nuestra Mariara, por supuesto. Y deseándoles un éxito ministerial y matrimonial. Tengan muchos hijos, sean muy felices y hasta que la muerte los separe. Bueno, mis amados, así llegamos al final de nuestro espacio radial. Ha sido una bendición haber estado con ustedes. Que el Señor me los bendiga y me les dé entendimiento en todo.

0: Son las 10 con 17 minutos.
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0: Son las 10 con 30 minutos.
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0: Son las 11 con un minuto.
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0: Son las 11 con 15 minutos.
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0: 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Son las 11:35.
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Interpretado por la Orquesta Sinfónica de Venezuela.

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1: Días antes de mi último cumpleaños, mi esposa me preguntó acerca de que si qué me gustaría recibir en ese día especial. Y recuerdo que mi respuesta fue que no necesitaba nada, que no me tenía que regalar nada. Pero el día de mi cumpleaños me levanté y me senté al piano y pensando en la pregunta que me había hecho mi esposa, me puse a pensar en qué le respondería al Señor si Él me preguntara qué es lo que me gustaría recibir el día de mi cumpleaños. Y pensando en esto, escribí esta canción.

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0: Son las 4:02.
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0: Son las 4 y 16 minutos.
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0: Son las 4 con 30 minutos.
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Vamos a cantar juntos.

0: Son las 5 con 23 minutos.
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Interpretado por la Orquesta Sinfónica de Venezuela.

0: Son las 6:14.
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0: 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Justo cuando uno piensa que no puede más, Dios provee una manera. ¿Le ha pasado a usted alguna vez? Bienvenido a través de la Biblia, el programa donde conocemos a Dios en su palabra. Estamos en nuestro estudio del libro de Jueces. Los hijos de Israel habían llegado al punto más bajo de su historia hasta el momento durante el tiempo de los jueces. Aún así, cuando se cansaron de hacer sus propias cosas y finalmente se volvieron a Dios en su desesperación, Dios envió ayuda. Este patrón es lo que estamos llamando el ciclo de la historia, que aparece constantemente en el libro de Jueces. Mi nombre es Geyel Ortiz y estoy contento de tenerle a bordo del autobús bíblico hoy estudiando la Biblia, la palabra de Dios. Iniciemos nuestro tiempo de estudio en oración. Padre Celestial, gracias por darnos sabiduría y entendimiento mientras estudiamos tu palabra. Danos corazones para seguir como tu Espíritu nos guía. Queremos aprender y entender lo que tienes para nosotros en el día de hoy. Te pedimos que uses este tiempo y que uses al Maestro para hablarnos e instruirnos. Que no sea solamente un tiempo para escuchar, sino también para aprender, para poder poner en práctica lo que nos enseñas. Queremos que tú nos uses para tu gloria y queremos que nos prepares primero. En el nombre poderoso de Jesús te lo pedimos. Amén. Y ahora, abra su Biblia o encienda su Biblia en Jueces capítulo 10, versículo 6, porque estamos iniciando nuestro recorrido bíblico de hoy, con las enseñanzas del Dr. McGee en la voz de nuestro maestro Samuel Montoya.
1: Continuamos hoy nuestro estudio del capítulo 10 de Jueces, y en nuestro programa anterior hablamos de Tola y Jair. Comenzaremos hoy leyendo el versículo 6 de este capítulo 10 de Jueces. Pero los hijos de Israel volvieron a hacer lo malo ante los ojos de Jehová, y sirvieron a los Baales y a Astarot, a los dioses de Siria, a los dioses de Sidón, a los dioses de Moab, a los dioses de los hijos de Amón, y a los dioses de los filisteos, y dejaron a Jehová, y no le sirvieron. Uno creería que después de todas sus experiencias, los israelitas aprenderían que al volver a la idolatría, se hallarían o se meterían en muchos apuros otra vez. Pero parece que no aprendían. Debido a su idolatría, cayeron otra vez en esclavitud y durante 18 años sirvieron a los filisteos y a los amonitas. Rehusaron servir al Dios verdadero. Uno creería que aprenderían una lección, pero la naturaleza humana, amigo oyente, es una naturaleza caída. Jeremías ha dicho allá en el capítulo 17 de su profecía, versículo 9, «Engañoso es el corazón más que todas las cosas y perverso. ¿Quién lo conocerá?» Ni usted ni yo, amigo oyente, ciertamente no conocemos el corazón humano. Es más fácil para nosotros señalar con el dedo a estos israelitas que vivieron unos 1000 años antes de Cristo y decir que hicieron lo malo, que ver que lo que hacemos nosotros también es malo. ¿Cómo nos va a nosotros hoy en día? Permítanos decir, amigo oyente, que hoy hay una terrible apostasía en la iglesia. La naturaleza humana es así y por eso nos hallamos hoy en tantas dificultades. Las naciones tratan todo método y plan político y ninguno de estos ha resultado. ¿Por qué? ¿Qué hay de malo? Permítanos decírselo. Han ido a un lugar diferente que el que debían haber ido para buscar ayuda. Solamente un retorno a Dios les pondrá en el camino apropiado y correcto, amigo oyente. Los israelitas se volvieron a los otros dioses y rehusaron servir al Dios vivo y verdadero. Y mire usted lo que les pasó. Leamos el versículo 7. Y se encendió la ira de Jehová contra Israel, y los entregó en mano de los filisteos y en mano de los hijos de Amón. Amigo oyente, Dios puede quitar su instrumento cuando ese instrumento le falla. Muchos creen que Dios tiene que contar con la iglesia, y con una cierta iglesia en particular, y que Dios tiene que contar con la nación que envía misioneros con el mensaje de su amor. Permítanos decirle, amigo oyente, que Dios no tiene que contar con ninguno de nosotros. No depende de ninguno de nosotros de ninguna manera. Nosotros, en cambio, sí dependemos de Él. Los israelitas probablemente habían llegado ahora al punto más bajo que podían descender. La situación se había vuelto desesperante. Y veamos lo que hacen aquí en el versículo 10 de este capítulo 10 de Jueces. Entonces los hijos de Israel clamaron a Jehová diciendo: Nosotros hemos pecado contra ti, porque hemos dejado a nuestro Dios y servido a los Baales. Los israelitas por fin se desesperaron tanto que entonces decidieron volver a Dios. Y aquí vemos la misma historia representada nuevamente. Es el ciclo de la historia que rueda y todavía rueda hoy. ¿Y qué pasó? Leamos los versículos 11 al 16 de este capítulo 10 de Jueces. Y Jehová respondió a los hijos de Israel: ¿No habéis sido oprimidos de Egipto, de los amorreos, de los amonitas, de los filisteos, de los de Sidón, de Amalec y de Maón, y clamando a mí no os libré de sus manos? Mas vosotros me habéis dejado y habéis servido a dioses ajenos, por tanto, yo no os libraré más. Andad y clamad a los dioses que os habéis elegido, que os libren ellos en el tiempo de vuestra aflicción. Y los hijos de Israel respondieron a Jehová: Hemos pecado, haz tú con nosotros como bien te parezca, solo te rogamos que nos libres en este día. Y quitaron de entre sí los dioses ajenos y sirvieron a Jehová, y él fue angustiado a causa de la aflicción de Israel. ¡Cuán misericordioso y bondadoso es Dios, amigo oyente! Ahora fíjese usted lo que ocurrió aquí en los versículos 17 y 18. Entonces se juntaron los hijos de Amón y acamparon en Galaad, se juntaron asimismo los hijos de Israel y acamparon en Mizpa. Y los príncipes y el pueblo de Galaad dijeron el uno al otro: ¿Quién comenzará la batalla contra los hijos de Amón? Será caudillo sobre todos los que habitan en Galaad. A los israelitas les hacía falta liderazgo, y eso siempre es característico de los hombres o de una generación que se ha apartado de Dios. La verdad es que por muchos años ha habido una falta de liderazgo en el mundo. Nos hace falta un liderazgo vital, pero parece que no podemos hallarlo. Esta fue la experiencia de Israel. Ahora acuden a un hombre para que les dirija, a quien en circunstancias normales no habrían acudido de ninguna manera. Y vamos a ver quién es este hombre aquí en el capítulo 11 de Jueces. En este capítulo 11 de Jueces tenemos el pacto de Jefté con los ancianos de Galaad, su embajada a los amonitas, su promesa solemne y su conquista de los amonitas. Leamos el primer versículo de este capítulo 11 de Jueces. Jefté galaadita era esforzado y valeroso, era hijo de una mujer ramera, y el padre de Jefté era Galaad. Lo primero que debemos notar es que Jefté es un líder sobresaliente, pero tiene esta mancha negra en su contra. Es el hijo ilegítimo de una ramera. Continuemos con el versículo 2. Pero la mujer de Galaad le dio hijos, los cuales cuando crecieron, echaron fuera a Jefté diciéndole: No heredarás en la casa de nuestro padre, porque eres hijo de otra mujer. El capítulo 2 de los Proverbios, versículo 6, habla acerca de la mujer extraña y que debemos cuidarnos de ella. En aquellos tiempos, una ramera significaba una mujer extraña, es decir, era una mujer que vino desde afuera. El historiador Josefo nos dice que ella era gentil. Las escrituras judías la han llamado ismaelita. Por tanto, Jefté era hijo de una común prostituta pagana. Es un estigma que deshonra a una persona desde su nacimiento, sea quien sea. Este hombre Jefté fue exiliado, fue excomulgado y condenado al ostracismo. Según Deuteronomio capítulo 23, versículo 2, la ley de Moisés también le exiliaría. El ser un hijo ilegítimo es un impedimento, por cierto, pero muchos hombres han superado esto. Reyes, emperadores, generales, poetas y papas se han hallado entre los hijos ilegítimos. Guillermo el Conquistador, por ejemplo, no firmaba su nombre así, Guillermo el Conquistador. Firmaba su nombre de la manera siguiente, Guillermo el Bastardo. Y eso es lo que era. Eso es lo que era Jefté también. Era desechado, fue exiliado, pero cuando Israel libró batalla con Amón y necesitaba de un líder militar, entonces acudieron a él. ¿Por qué? Bueno, leamos el versículo 3. Huyó pues Jefté de sus hermanos y habitó en tierra de Tob, y se juntaron con él hombres ociosos, los cuales salían con él. ¿Ve usted? Jefté había llegado a ser líder de una pandilla de bandidos temerarios. Era de cierto modo como un Robin Hood, según el versículo 3. Aquí está este hombre con tres obstáculos que tendrá que superar para poder ser líder. Primeramente, es hijo de una ramera. En segundo lugar, ha sido exiliado por sus hermanos. Y en tercer lugar, es líder de un grupo despreciado y desechado. Sería extraño que fuera usado. Pero ya ve usted que Dios usa a los hombres así como este. fue rechazado y exiliado, pero Dios obra de maneras misteriosas y escoge a los hombres que son despreciados en este mundo. Dios también humilla a los que Él intenta usar. Por ejemplo, humilló a José, humilló a Moisés y humilló a David. Y se dijo acerca del Señor Jesucristo lo siguiente allá en el capítulo 53 de Isaías, versículo 5. Dice, despreciado y desechado entre los hombres, varón de dolores, experimentado en quebranto. Y como que escondimos de él el rostro, fue menospreciado y no lo estimamos. También se dijo acerca del Señor Jesucristo, allá en el capítulo 20 del Evangelio según San Lucas, versículo 17, la piedra que desecharon los edificadores ha venido a ser cabeza del ángulo. No quisieron que él reinara sobre ellos, pero Dios le ha dado un nombre que es sobre todos los nombres. Hay quienes hoy en día, amigo oyente, alegan ser hijos de Dios, pero en realidad son ilegítimos. A propósito, creemos que Dios los desecha. Solamente le es posible a usted llegar a ser hijo de Dios, hijo legítimo de Dios, confiando en el Señor Jesucristo como su Salvador personal. Pues bien, Jefté ha sido un exiliado, pero ahora es exaltado. Leamos los versículos 4 hasta el 8 de este capítulo 11 de Jueces. Aconteció andando el tiempo que los hijos de Amón hicieron guerra contra Israel. Y cuando los hijos de Amón hicieron guerra contra Israel, los ancianos de Galaad fueron a traer a Jefté de la tierra de Tob. Y dijeron a Jefté, ven y serás nuestro jefe para que peleemos contra los hijos de Amón. Jefté respondió a los ancianos de Galaad, ¿no me aborrecisteis vosotros y me echasteis de la casa de mi padre? ¿Por qué, pues, venís ahora a mí cuando estáis en aflicción? Y los ancianos de Galaad respondieron a Jefté, por esta misma causa volvemos ahora a ti, para que vengas con nosotros y pelees contra los hijos de Amón y seas caudillos de todos los que moramos en Galaad. Los ancianos de Galaad han hecho a Jefté una buena proposición, y veamos qué dice ahora Jefté, versículos 9 y 10 de este capítulo 11 de Jueces. Jefté entonces dijo a los ancianos de Galaad, si me hacéis volver para que pelee contra los hijos de Amón, y Jehová los entregare delante de mí, ¿seré yo vuestro caudillo? Y los ancianos de Galaad respondieron a Jefté, Jehová sea testigo entre nosotros, si no hiciéremos como tú dices. Jefté ahora humilla a los ancianos de Galaad, pero ellos tienen que aguantarlo y aceptar sus términos. Fue cosa humillante para la nación de Israel acudir a este hombre a quien habían exiliado. Y Jefté expresa con toda claridad que si va a ser juez y librarlos, pues reinará sobre ellos. Entonces él se encarga de las cosas. Leamos los versículos 11 y 12 de este capítulo 11 de Jueces. Entonces Jefté vino con los ancianos de Galaad, y el pueblo lo eligió por su caudillo y jefe. Y Jefté habló todas sus palabras delante de Jehová en Mizpa. Y envió Jefté mensajeros al rey de los amonitas diciendo, ¿qué tienes tú conmigo que has venido a mí para hacer guerra contra mi tierra? Si usted continúa leyendo los versículos siguientes a esta porción de la Escritura, notará que es una sección extensa en la cual Jefté bosqueja la manera en que los amonitas entraron en la tierra y explica que la tierra en realidad pertenece a los israelitas, quienes habían ganado esa tierra de un modo legítimo. Claro que los amonitas trataron no solamente de expulsar a los israelitas de la tierra prometida, sino que también trataron de exterminarlos. Y lo mismo está sucediendo hoy en día en la tierra de Israel. Desde el año 1948, cuando Israel nuevamente llegó a ser una nación, otros han estado tratando de sacarlos de su tierra, de exterminarlos, realmente arrojarlos al mar. No pensamos entrar en detalle en esta sección, pero no sería malo que usted la lea, amigo oyente, por la sencilla razón de que Jefté busca una base muy razonable para la ocupación de Israel de esa tierra. Ellos tenían un derecho legítimo a ella. Veamos entonces ahora el voto desastroso de Jefté. Pasemos al versículo 28 y leamos también el versículo 29 de este capítulo 11 de Jueces. Mas el rey de los hijos de Amón no atendió a las razones que Jefté le envió. Y el Espíritu de Jehová vino sobre Jefté, y pasó por Galaad y Manasés, y de allí pasó a Mizpa de Galaad, y de Mizpa de Galaad pasó a los hijos de Amón. El rey de Amón rechazó totalmente el papel que al parecer Jefté le había enviado. Dijo que no aceptaría lo que se había dicho. Por tanto, Jefté guía a su ejército contra los amonitas, pero cuando pasa por la tierra y mira al enemigo, se pone algo nervioso, algo temeroso. Luego hace algo que, bajo circunstancias normales, probablemente no habría hecho. Ahora recuerde que este hombre había pasado años en exilio y luego de golpe es exaltado a la posición más alta en esa tierra. Le hacen juez, y su reacción es la reacción natural de cualquier hombre que es elevado de repente. Se altera. Hizo un voto imprudente. Recuerde también que Jefté no tenía la luz que nosotros tenemos hoy en día. Era medio pagano, teniendo los antecedentes paganos. No conocía bien a Dios. Ahora Dios no requería que él hiciera un voto. La victoria no era la recompensa a Jefté por haber hecho algo. Él tenía ya toda seguridad de que Dios le daría la victoria. Y sin embargo, hizo este voto aquí en los versículos 30 y 31 de este capítulo 11 de Jueces. Escuche usted. Y Jefté hizo voto a Jehová diciendo, «Si entregares a los amonitas en mis manos, cualquiera que saliere de las puertas de mi casa a recibirme cuando regrese victorioso de los amonitas, será de Jehová, y lo ofreceré en holocausto». Dios había dado a Jefté toda seguridad de que saldría victorioso y su causa era justa. No era necesario que este hombre hiciera un voto precipitado así como lo hizo, porque Dios no le había prometido la victoria sobre esa base. Debió reconocer que fue la mano de Dios la que le había dado su alta posición, y ya que Dios le había traído hasta ahora, estaría con él. En el versículo 29 de este capítulo se nos dice que el Espíritu de Jehová vino sobre él. No necesitaba añadir otro ingrediente más. ¿Puede usted imaginárselo diciendo, cualquiera que saliere de las puertas de mi casa a recibirme, será de Jehová? ¿Será posesión del Señor? Era posible que la persona que saliera a recibirle no estuviera de acuerdo con él en cuanto a esto. Pasemos ahora a los versículos 34 y 35 de este capítulo 11 de Jueces. Entonces volvió Jefté a Mizpa, a su casa, y he aquí su hija que salía a recibirle con panderos y danzas, y ella era sola, su hija única, no tenía fuera de ella hijo ni hija. Y cuando él la vio, rompió sus vestidos, diciendo, «¡Ay, hija mía, en verdad me has abatido, y tú misma has venido a ser causa de mi dolor, porque le he dado palabra a Jehová, y no podré retractarme!» Jefté hizo una promesa solemne a Dios, y cree que no puede retractarse. La pregunta es esta, ¿ofreció en verdad Jefté a su hija como un sacrificio humano? Vamos a considerar por un momento este caso. Hay un mito griego acerca de cierto hombre llamado Agamemnón, uno que ofreció a su hija para obtener vientos favorables cuando navegaba para Troya. Agamemnón era el rey legendario de Micenas y el jefe supremo del ejército griego en la guerra troyana. Es posible que usted no conozca este mito griego, pero en verdad él ofreció a su hija. Agamemnón era pagano. Ahora, la escritura calla en cuanto al voto de Jefté. No dice que fuera malo o bueno que él lo hiciera. La escritura nunca le culpa de algo malo. El escritor a los Hebreos, en el capítulo 11 de su carta, versículo 32, dice, «¿Y qué más digo? Porque el tiempo me faltaría contando de Gedeón, de Barak, de Sansón, de Jefté, de David, así como de Samuel y de los profetas». ¿Ve usted? Se haya mencionado entre un buen grupo de hombres. Ahora, en Éxodo capítulo 20, versículo 13, leemos, «No matarás». Dios también dio instrucciones específicas en cuanto al ofrecer a los hijos. Allá en Deuteronomio capítulo 12, versículo 31, leemos estas palabras, «No harás así a Jehová tu Dios, porque toda cosa abominable que Jehová aborrece, hicieron ellos a sus dioses, pues aún a sus hijos y a sus hijas quemaban en el fuego a sus dioses». Dios dice, «No permitiré que hagáis eso, y no habéis de hacerlo porque es pagano». Dios no permitió que Abraham ofreciera a Isaac. Debemos reconocer ese hecho. En cuanto a Abraham e Isaac, se trata de hasta dónde Abraham estaba dispuesto a ir con Dios. Pero sucedió que Abraham estaba dispuesto a ir hasta lo último con Dios. Abraham tomó ese cuchillo y él mismo ya consideraba muerto a Isaac. En cuanto a Dios, no permitiría que Abraham matara a su hijo. Ahora, la construcción usada en el lenguaje en el versículo 31 de este capítulo 11 de Jueces determina la interpretación. Fíjese que Jefté dice, «Cualquiera que saliere de las puertas de mi casa a recibirme, cuando regrese victorioso de los amonitas, será de Jehová, y lo ofreceré en holocausto». Vamos a cambiar un poquito la lectura de la última frase y leámosla de esta manera, «Ofreceré un holocausto». Ahora, Jefté dijo que haría una de dos cosas, o bien ofrecería un holocausto, o bien ofrecería una ofrenda al Señor. El holocausto tendría precedencia. Sin embargo, podía suceder que un amigo o vecino pasara por las puertas de su casa y él no tenía ningún derecho de ofrecer a un individuo. La pregunta es, ¿ofreció Jefté a su hija en holocausto? No creemos que lo haya hecho. Lo que pasó es que ella nunca se casó. Y esa era una condición peor que la muerte para una mujer hebrea. Aquí, pues, está Jefté. Él mismo es ilegítimo y tiene una sola hija. Él quiere que ella se case para él poder tener nietos. Pero su hija es quien sale por las puertas a recibirle y él la ofrece al Señor. Eso significa que ella nunca se casaría. Usted me dirá, ¿puede usted estar seguro de eso? Bueno, escuche lo que dice la muchacha aquí en los versículos 36 y 37 de este capítulo 11 de Jueces. Ella entonces le respondió, «Padre mío, si le has dado palabra a Jehová, haz de mí conforme a lo que prometiste, ya que Jehová ha hecho venganza en tus enemigos, los hijos de Amón». Y volvió a decir a su padre, «Concédeme esto, déjame por 2 meses que vaya y descienda por los montes y llore mi virginidad, yo y mis compañeras». Fíjese usted que la hija de Jefté era obediente. Ella dijo que haría lo que él había prometido al Señor. Ella no comprendía la promesa de su padre de que ella sería el holocausto y sacrificio. Ahora, el versículo 37 indica que ella no se va a casar. Esas son sus intenciones y ella llora su virginidad. No será presentada como novia a ningún hombre. Su vida será dedicada al Señor. Leamos los versículos 38 al 40. Él entonces dijo, «Ve». Y la dejó por 2 meses. Y ella fue con sus compañeras y lloró su virginidad por los montes. Pasados los 2 meses, volvió a su padre, quien hizo de ella conforme al voto que había hecho. Y ella nunca conoció varón. Y se hizo costumbre en Israel que de año en año fueran las doncellas de Israel a endechar a la hija de Jefté galaadita 4 días en el año. Este pasaje nos dice que la hija de Jefté no se casó. En lugar de casarse, ella dedicó su vida al Señor. La palabra endechar en el versículo 40 significa celebrar. Por 4 días cada año, la hija de Jefté fue recordada de una manera especial. Fue totalmente dedicada al Señor y a su servicio. No fue ofrecida como un sacrificio humano. Durante años los hombres han discutido esta historia y hacen siempre la pregunta, ¿ofreció Jefté a su hija como sacrificio? No, amigo oyente, no la ofreció como sacrificio. Pero eso no es pertinente. Dios no le habría permitido ofrecer a su hija como holocausto. El elemento significativo es que Jefté cumplió su voto. Su voto fue algo sagrado. No lo trató sin seriedad. Fue una declaración imprudente, eso es seguro, pero no fue cosa ociosa. No fue una promesa superficial. Y la palabra de Dios, amigo oyente, tiene algunas cosas severas que decir en cuanto al hacer promesas solemnes. Pero vamos a detenernos aquí por hoy, amigo oyente, porque nuestro tiempo, una vez más, ha concluido ya. Continuaremos, Dios mediante, en nuestro próximo programa, y contamos anticipadamente con su fiel sintonía. Será, pues, hasta entonces, que Dios le bendiga señaladamente.
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2: Son las 6:53. Son las 6:54.
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0: Hola, hola, hola, muy buenos días. A despertarse, señores, porque comenzó Despertar RTM hoy, martes 21 de julio. Estamos muy agradecidos a nuestro Dios por una mañana más, porque sus misericordias se renuevan cada mañana. Si usted, amiga o amigo que nos escucha en Despertar, puede alzar su mirada y ver al cielo, si es posible, si está en un edificio, pues asómese por la ventana, suba su mirada y ve al cielo. Esos cielos, el Dios del universo, el Dios que ha creado el cielo y la tierra, le ha permitido tener a usted un día más y, por supuesto, con una misión, y es que usted pueda tener paz en medio de cualquier situación que pueda encontrarse. Hoy estamos en Despertar RTM, queremos agradecerte y tengo el placer de disfrutar de la presencia y la ayuda en nuestro equipo, Reina Zafiro, la Reina Zafiro en los controles, y por supuesto, Eliezer Mota, mi compañero locutor, y que estuvo de cumpleaños el día de ayer, vale.
1: Ayer, sí, me puse más viejito ayer.
0: Buenos días, Eliezer.
1: Buenos días, Bellazarón, Zafiro. Buenos días a todos los oyentes, los que están allí en sintonía del Despertar RTM. Es un placer, una bendición poder acompañarles durante estos minutos, otro día más, hoy día martes 21 de julio. Oye, ya pasó la mitad de año. Vamos cabalgando.
0: Así es, y hoy tenemos un programa muy especial. Esperamos que puedas quedarte este ratito de la mañana que tenemos el privilegio de poder acompañarte. Gracias por permitirnos estar allí contigo, rodando contigo, o estando contigo en tu trabajo, o haciendo el desayuno, o ya haciendo cada uno de tus quehaceres. Que puedas tener una mañana hermosa y, por supuesto, que comiences con nosotros, ya es bueno. Por favor, anota los números de contacto: más 58412-898-0121. Recuerda que también en las redes sociales nos puedes dar un like, un comentario y, ¿por qué no?, compartirlo a través de Facebook, X, Instagram, y también estamos en TikTok como RTM de Venezuela. Y si quieres conectarte en línea, lo puedes hacer a través de cualquier navegador. 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Comenzamos, y esta vez con uno de mis cantantes favoritos, pero él toca un tema muy interesante. Esta canción se titula Fe, Justicia y Paz, y estamos hablando de nada más y nada menos que de René González. Quédate con nosotros en Despertar RTM.

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3: Y la lectura del alimento para el alma correspondiente al 21 de julio se titula Verdadera Paz. La lectura bíblica está en Isaías capítulo 2, el versículo 4 es el que estaré leyendo, que dice: volverán sus espadas en rejas de arado. El parque Gorki, junto al río Moskova, esto en Moscú, en Rusia, tiene una escultura sin nombre ni autor, donde un hombre martilla su espada dándole forma de arado. Impresionante símbolo de paz que promueve la Biblia. En Isaías capítulo 2, versículo 4 y en Miqueas capítulo 4 y 3 expresan: y volverán sus espadas en rejas de arado y sus lanzas en hoces. Hablan de una era mesiánica donde habrá verdadera paz. Será el reinado de Cristo en la tierra, el milenio, o en el cielo nuevo y tierra nueva. Paz, shalom, significa armonía, concordancia con otro, seguridad física, prosperidad material y también bienestar espiritual. Esa paz se relaciona con la justicia y la verdad de Dios, nunca con la maldad. Esa paz es mucho más que ausencia de guerras o problemas de salud, laborales, familiares o de relación personal. A causa del caos del mundo por el pecado del hombre, la esperanza mesiánica refiere a una era de paz venidera. El Nuevo Testamento enseña que en Cristo comenzó esa paz, por Él nos es dada y sus verdaderos discípulos son los mensajeros de paz. Vi en televisión una ciudad de Ucrania destruida por misiles rusos. Caminando entre escombros, un anciano ucraniano, entrevistado por la prensa, contó el horror que estaban viviendo, mas culminó diciendo: «Pero triunfaremos, Dios está con nosotros». Y siguió muy fuerte su camino. Hoy más de 56 guerras e infinidad de tragedias. He conocido personas que han perdido seres muy amados, personas con enfermedades terminales, siguieron afirmando la vida, firmes en la fe y confiando en el poder de la oración. Es posible tener paz en la guerra y en la tragedia personal. Solo pongamos los ojos en Jesús, en Cristo. Esto fue escrito desde Uruguay por Marcel Legarra y termina diciendo: es posible tener paz en la tormenta.
4: Bueno, ahorita que Bella Sarón estaba leyendo este escrito, recordé esas palabras de nuestro Señor Jesucristo que dice o dijo: mi paz os dejo, mi paz os doy, no como el mundo la da. Y bueno, este es el tema de este día, paz en medio de la guerra. 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
3: Hermoso el tema de hoy, porque sí, verdaderamente podemos tener paz en medio de la guerra. Y esta vez vamos a estar disfrutando a Jaime Murrell con una canción que yo estoy segura que usted la ha escuchado y que le va a gustar cantar. Disfrútala. Te pido la paz.

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9: Hola, es un gusto estar contigo durante estos segundos. Esta era posmoderna promueve la idea de que uno no tiene que sufrir nada y que hay que evitar cualquier malestar combatiéndolo con un sustituto. Algo similar a un poema anglosajón titulado Cuando se sienta abatido. Dice este poema: si se siente abatido, cómprese ropa. Si se siente abatido, encienda la radio. Si se siente desalentado, léase un libro cómico. Si se siente aburrido, mire la televisión. Si se siente vacío, cómase un helado. Si se siente inútil, limpie la casa. Si se siente triste, cuente un chiste. Creo que mucha gente tiene la tendencia de esquivar sus propias emociones, evitar las dificultades y sustituirlas por cualquier cosa que los mantenga alejados de sus propios sentimientos. Sin embargo, cuando se hace esto, se pierde la dicha de crecer, de madurar. Se pierde el gozo de la vida y nunca se sale hacia adelante. Escucha bien esto que el libro inspirado de arriba aconseja para cuando uno pase por una situación que nos genere preocupación. Dice: no se inquieten por nada. Más bien, cualquiera que sea la situación, presenten a Dios sus peticiones a través de la oración y sean agradecidos de Él. Y observarán que la paz de Dios, que sobrepasa todo,

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1: Y bueno, escuchemos a MH en compañía de Ana de Cristo con esta bella canción que se titula Caminando en la Tormenta.
2: Sé que cuesta caminar en la tormenta y que te arrastren duras olas que tus pruebas representan, que cuando miras tu alrededor tu fe decae por la fuerza del miedo que te atormenta. Sé que a veces has querido huir, abandonar y olvidar todo por lo que estabas trabajando. Todo eso lo sé porque también lo viví y en medio de la tormenta me estaba ahogando. Ahí fue cuando clamé a mi Señor con el miedo y el terror de lo que me estaba pasando. Luego Él me extendió su mano y me dijo, hombre de poca fe, ¿por qué estabas dudando? Ahí fue cuando me di cuenta que debo fijar mi mirada en Él sin importar la situación. Que a pesar de la tormenta, mi fe debe ser más resaltante que la grieta en el corazón.

acorralado por leones, pero Dios te va a guardar como lo hizo con Daniel, o como Mardoqueo, que amaló y borcar por no adorarlo, pero Dios lo ahorcó a él, o como esa mujer con años de flujo de sangre que Jesús la sanó con un poco de su poder, o como Job, que perdió en todo en su vida, pero Dios le otorgó el doble por seguirle siendo fiel, como Noé, que fue burlado y humillado, pero Dios lo utilizó para recrear la humanidad, como la primitiva iglesia que querían extinguir, pero siguen multiplicándose en la actualidad, como esos cristianos que han sido torturados y enjaulados, recibiendo castigos fuertes, que por no negar su fe, han sido degollados recibiendo la más hermosa muerte.

0: olvidar. No va a permitir que vivas pruebas que no puedas soportar. Todo obra para bien, solo mantén tu mirada fija en Él para que veas cómo va a obrar. Él prometió estar con nosotros todos los días hasta el fin del mundo, confía en que va a cumplir. Porque su naturaleza y su amor es como su existencia, jamás se va a extinguir. Cada prueba es un molde perfeccionante.
1: No pierdas la fe, Dios no te va a
0: olvidar. M.H.
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0: camino, Ana de Cristo.
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0: su amor es vida. Bendito sea el hombre que confía en el Señor y pone su confianza en Él. Será como un árbol plantado junto al agua, que extiende sus raíces hacia la corriente. No teme a que llegue el calor, y sus hojas están siempre verdes. En épocas de sequía no se angustia, y nunca deja de dar frutos. Jeremías 17:7-8.
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5: Bueno, sí, estamos en esta sección, así es la historia, y vamos a hablar de algunas cosas que sucedieron hace unos años atrás, durante este mismo día 21 de julio, y empezamos que en el año 2007, el Burj Khalifa en Dubái, en Emiratos Árabes Unidos, con una altura de 829,8 metros, se convierte en el edificio más alto del mundo al superar al Taipei, con 101.
6: Y bueno, nos vamos al año de 1983, un día como hoy, 21 de julio, se alcanza la temperatura más baja registrada en la historia.

0: historia por el hombre y fue nada más y nada menos que menos 89.2 grados Celsius en la base Boscot, esto en la Antártida.
1: Bien frío eso.
0: ¡Wow!
1: Y en el año 1970, un día como hoy, concluyen las obras de la presa de Aswan en Egipto, una megaconstrucción que comenzó a realizarse en el año 1959 con el fin de controlar las crecidas en el Bajo Nilo.
0: Y nos vamos a 1969, a las 2:56 hora internacional, el astronauta Neil Armstrong se convierte en el primer hombre en pisar la luna, a la vez que dice la frase que ha pasado a la historia. Un pequeño paso para un hombre, pero un gran paso para la humanidad. Esto fue en 1969.
1: Un poquito más atrás, un 21 de julio de 1938, los países de Bolivia y Paraguay firman el Tratado Definitivo de Paz, Amistad y Límites, hablando de la paz, ¿no?, por el que Bolivia cede a Paraguay 243.500 kilómetros cuadrados de Santa Cruz de la Sierra, Chuquisaca y Tarija.
0: Y por acá tenemos la frase del día, es en Filipenses capítulo 4 del 6 al 7 que dice: por nada estéis afanosos, sino sean conocidas vuestras peticiones delante de Dios en toda oración y ruego, con acción de gracias. Y la paz de Dios, que sobrepasa todo entendimiento, guardará vuestros corazones y vuestros pensamientos en Cristo Jesús. Así que, bueno, ahora vamos a disfrutar a una gran amiga de Eliezer Mota,
1: Ángela Croes, con el tema Jesús.

0: Ajá, estamos en la sección de dichos o expresiones latinoamericanas. Hoy vamos a aprender cuatro expresiones y sé que usted puede estar allí pendiente porque quizás alguna le suene, ¿no? Por acá tenemos una, Eliezer, ¿cómo se llama?
1: Sí, la primera es pelucón.
0: ¿Cómo?
1: Pelucón, compartíamos fuera de micrófono. Que si es en Venezuela es alguien que le falta cabello y le dicen así por lo contrario, ¿no? Aquí porque somos muy chistosos.
0: Ajá, burlistas.
1: Sí, bastante burlistas, sí, bullying.
0: ¿Qué pasó, pelucón?
1: ¿Pero quién es pelucón en tu país?
0: Ajá.
1: En el mío, bueno, nadie. Pero en Ecuador son las personas adineradas, burguesas y de derecha.
0: Wow.
1: Aquí le decimos billetúos.
0: Los billetúos. En Ecuador, un pelucón, entonces, es alguien que tiene dinero.
1: Tiene dinero, sí.
0: Que es adinerado, que es millonario.
1: Que tiene
0: entonces
1: plática.
0: Le dicen, ¿cómo está, señor pelucón? Y aquí decimos, ¿qué pasó, pelucón?
1: Debe ser que la abundancia de cabello se refiere al dinero allá.
0: Exacto.
1: Me imagino yo.
0: A menos que sea coco pelado. Y,
1: algo así.
0: Bueno, también. Bueno, por aquí tenemos otra expresión y es que en Costa Rica, pepeado es una manera de llamarle a las personas enamoradas. Digamos, Luisa está bien pepiada de Andrés. Pero, Eliezer, ¿tú te has pepiado?
1: Bueno, sí, bastante. Leí pepiado y me vino fue papiado. Papiado es otra cosa aquí.
0: Exacto. Aquí, este es, en Costa Rica es pepeado. ¿Qué tal?
1: Alguien que está locamente enamorado.
0: Así es.
1: Ya nos cayó el chahuistle.
0: ¿Qué?
1: Esto es México.
0: ¿Cómo es eso?
1: Bueno, dice que es un hongo que ataca a los cultivos de maíz y los daña. ¡Wow!
0: Mm.
1: Es como el chapulín. Si a ti te cae el chahuistle, bien complicadito para pronunciarlo,
0: ajá,
1: significa que ya te agarraron en algo que no querías y que te descubrieron.
0: ¡Estás
1: pillado!
0: ¡Estás pillado aquí en Venezuela! Te agarró el chahuistle. Pero yo tengo una expresión de acá muy venezolana. Y es que cuando decimos, bueno, por ahí hay uno que es más o menos, a veces se la da de mente pollo, ¿vale?
1: Sí.
0: Porque es que dice, yo sé que conoces a un mente pollo. Y déjame decirte por qué. En Venezuela se les dice así a las personas que tienen cerebro de pollo. Es decir, muy inmaduras a pesar de que ya son adultas, ¿sí? A eso se le llama en Venezuela un mente pollo.
1: O sea, que me hiciste recordarle a un amigo que era así alto.
0: ¿Era mente pollo?
1: Bueno, le decíamos algo parecido, pero
0: okay.
1: Como era alto así medio fornido,
0: ajá,
1: le decíamos era toripollo.
0: ¿Toripollo?
1: Sí.
0: También, ¿no? No
1: pero
0: había
1: sabes,
0: escuchado
1: pero
0: esa expresión.
1: ¿Por qué?
0: ¿Por qué?
1: Le decíamos cuerpo de toro, mente de pollo.
0: Ay, está bien. Bueno, ya conocimos algunas expresiones o dichos latinoamericanos. Recuerda que estás escuchando Despertar RTM y esta vez vamos a disfrutar a Austin French con esta canción Peace on Earth, que es paz en la tierra.

0: Ajá, estamos en Despertar Curioso porque si usted no lo sabía, pues ahora lo va a conocer acá en Despertar Curioso.
1: Bueno, vamos a empezar diciendo que la metáfora del ojo del huracán es la paz interior que se compara a menudo con el ojo de un huracán. No sé si usted ha visto alguna vez alguna película donde muestran el huracán por afuera y adentro la gente es muy tranquilita.
0: Ajá. Bueno, porque estamos hablando de la paz medio de la guerra, en medio de la tormenta, por eso tiene que ver con eso. Genial.
1: Aunque es la parte central y más tranquila, está rodeada por la pared del ojo, la zona más peligrosa. Esto simboliza encontrar calma en el centro de la crisis.
0: ¡Wow! ¿Cómo se llama eso?
1: Es una metáfora que se titula El ojo del huracán.
0: El ojo del huracán. Bueno, prácticamente una alegoría también acerca de que debemos tener paz en medio de la tormenta porque estamos en el ojo del Señor.
1: Okay.
0: Dios nos ve y nos permite tener paz. Por acá tenemos otra curiosidad que tiene también que ver con la paz, y es que Jesús, en la barca, él dormía. Y una de las imágenes bíblicas más potentes de este concepto es que mientras los discípulos de Jesús desesperaban por una tormenta, Jesús dormía muy tranquilo. Y esto enseña, Eliezer y querida amiga y amigo que nos escucha, que la paz interior permite estar tranquilo incluso cuando todo alrededor es un caos.
1: No, así es. Silencio, a callar.
0: Ajá.
1: La frase bíblica que Jesús usó para calmar la tempestad en Marcos, o está reseñada en Marcos capítulo 4 versículo 39, se utiliza como una afirmación para calmar las emociones negativas, los pensamientos ansiosos y la agitación mental. Por eso que la Biblia dice que debemos o llevemos nuestros pensamientos a la obediencia a Cristo, porque ahí nace todo para pensar cosas negativas, para pensar cosas catastróficas, y usted no va a tener paz, obviamente, pensando ese tipo de cosas.
0: Así es. Bueno, son curiosidades acerca de la paz en medio de la tormenta. La paz puede ser la calma interna. A veces, Dios o la fe no calman la tormenta externa inmediatamente, sino que calman el corazón de la persona para que pueda atravesarla con fortaleza. Así que, querida amiga, amigo, quédese en el centro con ese Dios que puede traerle paz en medio de la tormenta. Esto fue Despertar Curioso. Si usted no lo sabía, pues ahora lo conoce.
1: Sí, señor. Y seguimos con la programación del Despertar RTM. Escuchamos al español Marcos Vidal esta bella canción que se titula Es por Fe.

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1: Hola, soy Dorothy. Me gustaría que juntos vayamos en nuestras Biblias a Romanos capítulo 5. Allí encontramos una frase que nos habla de tener paz. Tal vez te sientas muy preocupado por algo en este día. ¿Has estado escuchando las noticias? Las cosas no se ven muy bien con respecto a tu trabajo. ¿De dónde vendrá el dinero? ¿Qué pasará con los niños? ¿Están todas estas cosas corriendo por tu mente? Sin embargo, hay una paz con Dios que sobrepasa todo entendimiento. Filipenses 4:7. En Romanos capítulo 5, versículo 1, leemos: Justificados pues por la fe, tenemos paz para con Dios por medio de nuestro Señor Jesucristo. Ahora, paz es una palabra que se usa por todo el mundo. Hay algunas personas que tienen una posición política cuya ocupación es la de tratar de lograr la paz. Hay otras personas que viajan alrededor de las naciones y hacen lo mejor que pueden tratando de arreglar las relaciones fragmentadas. Pero no hay respuesta a la paz sin conocer al Príncipe de la Paz. Solo hay un Príncipe de Paz y su nombre es el Señor Jesucristo. Nunca podré conocer la paz con Dios sin conocerlo a Él. Pero, ¿cómo puedo conocerlo? Romanos 5:2. ¿Por quién? Ese es el Señor Jesucristo. También tenemos entrada por la fe a esta gracia en la cual estamos firmes, y nos gloriamos en la esperanza de la gloria de Dios. ¿Qué es todo esto? Podemos por la fe entrar en la presencia misma de Dios con gozo en nuestros corazones, cantando y regocijándonos. Podemos tener paz con Dios, porque todo es por gracia. Esta gracia es lo opuesto a todo intento por cumplir la ley. Cuanto más envejezco, más sorprendida estoy ante la gracia de Dios. Esta es la gracia generosa derramada hacia ti, justo ahí donde estás. No tienes que arreglar tu vida hoy y tratar de darle la vuelta buscando mejorar para compensar las obligaciones pasadas. Es a través del acceso que tenemos ante el Dios Santo que podemos obtener esa limpieza, y con esa limpieza viene la paz. Con frecuencia escuchamos de personas en la prisión. Ellas han cometido terribles crímenes, su pasado es simplemente una pesadilla espantosa. Pero de repente, aunque sus circunstancias siguen siendo las mismas, pues aún están en prisión y aún deben permanecer ahí por el tiempo establecido en cumplimiento a lo requerido por la ley, pero en sus corazones, estas personas tienen paz con Dios. Tenemos entrada por la fe a esta gracia en la cual estamos firmes y nos gloriamos en la esperanza de la gloria de Dios. Con esta paz hay esperanza para los desesperanzados, esperanza para los desesperados, por medio de la gloria de Dios. Me gustaría que en este momento pongas ante el Señor lo que está ocurriendo en tu vida. Puedes volverte hacia Él y simplemente en tu corazón clamar por esta paz. ¿Estás dispuesto a hacer eso? Detente por un momento en lo que estás haciendo y haz esta pequeña oración conmigo. Querido Señor, estoy confundido en mi interior. Me siento tan angustiado. No sé si esto es por mi culpa, no sé lo que me sucede. He perdido la paz que antes tenía contigo. Pero ahora mismo, Señor, te pido que traigas paz a mi vida y a mi familia por tu obra en la cruz. Te agradezco porque por la fe tengo acceso a ti. Y es por fe que vengo ahora, creyendo que me limpiarás y me llenarás de nuevo con tu Espíritu. Lléname para

0: Y bueno, así hemos llegado hoy al final de nuestro programa. Ha sido un verdadero placer para nosotros poder acompañarte un ratito hoy. Y por supuesto, la cita es para mañana miércoles. Queremos que nos puedas acompañar y que puedas permitirnos llegar a ti una vez más. Gracias por la fidelidad, gracias por la preferencia y por supuesto quiero dejarte los números de contacto para que puedas comunicarte con nosotros. Por favor, comunícate a través del +58 412 898 0121 y en las redes sociales también estamos. Estamos como en Facebook, estamos en Instagram, estamos en TikTok y también estamos en X. Tan sencillo como colocar RTM de Venezuela. Y si quieres conectarte en línea, lo puedes hacer a través de cualquier navegador, www.radiotransmundial-bonaire. No hay excusas y nos vemos mañana miércoles.
1: Bueno, sí, necesitamos la paz del Señor. Nuestro Señor Jesucristo nos dijo que en este mundo tendríamos aflicciones, pero que confiáramos porque Él ha vencido al mundo y que en Él está la paz. Así que, si usted no tiene esa paz, hoy es el día para que usted busque al Señor y obtenga esa paz que es duradera. Para Bellazarón Herrera, para Zafiro Reina y este señor que les acompañó, Eliezer Mota, quien les habla. Fue una bendición poder estar con ustedes durante todos estos minutos hablando de este tema tan interesante.
0: Así es, y bueno, nos vemos mañana, nos vemos radiofónicamente y nos encontramos, como siempre, la cita es a la misma hora y por esta misma emisora, y si nos escuchas en línea, entonces es a las 6 de la mañana. Dios te bendiga, hasta mañana, bye bye.
1: Chao, chao.

0: Son las 7:56.
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0: Son las 8:10.
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2: Dios me lo bendiga y me lo guarde, amados amigos y hermanos que nos escuchan a través de las ondas hercianas de Elim Radio 101.3 FM. Estamos en su programa Innovación Familiar, estableciendo hogares conforme al corazón de Dios. Agradecidos de nuestro Señor por darnos la oportunidad de estar aquí. Y llegamos a ustedes gracias a la dirección general de la pastora Carla Jana y Jayaro Álvarez de Escobar. Dirección técnica de operaciones, nuestro hermano Orlando Muñoz. Detrás de los controles, mi hermana y, digamos así, parroquiana, somos tocayo y muy buenos amigos, gracias al Señor, Karina Martínez, ¿sí? Bueno, mi tocayo al fin, los Martínez somos buenos. Eso digo yo porque soy Martínez. Sí. Y bueno, en la conducción de este programa, su hermano en Cristo, Reinaldo Martínez. Certificado de locución 9828. Gracias a nuestro Señor por esta gran oportunidad. Y hoy vamos a hablarle sobre no transmitas tus miedos a los niños. No transmitas tus temores a los niños. Basándonos en tres textos bíblicos, el de Mateo, que está en Mateo 19:14, Marcos 10:14 y Lucas 18:16. Son sinópticos, digamos, son tres evangelios secuenciales. Y vamos a leer el primero, Mateo 19:14, que dice así, o vamos a leerlo desde el 13 para ver el contexto. Dice, entonces entonces se fueron presentando unos niños para que pusiese las manos sobre ellos, o sea, para que colocase las manos sobre ellos y orase. Y los discípulos le reprendieron. Pero Jesús les dijo, dejad a los niños venir a mí y no lo impidáis, porque de los tales es el reino de los cielos. Fíjense qué interesante y qué importante. Dejad a los niños venir a mí y no se lo impidáis, porque de los tales es el reino de los cielos. Mire, una de las cuestiones que está afectando últimamente, o ha afectado por mucho tiempo, pero ahora se ha, digamos, masificado o se ha acrecentado,

es el temor que tienen los niños por causa de que los padres, los abuelos o familiares que están cercanos tienen temores. ¿Temores de qué? Temores de que lo que aconteció hace pocos días se repita. Hablo de esos movimientos telúricos que le traen tanto temor, esos terremotos, porque fueron terremotos muy duros que afectó nuestra nación y que ha ocasionado mucho malestar en gran parte de la población y dolor en nuestra nación en general. ¿Por qué? Porque sencillamente el país ha sufrido una pérdida notable y grande, no solo en el ámbito económico, muchas vidas, muchos desaparecidos, muchas personas muertas, y eso fue notorio a nivel mundial, tanto que llegó ayuda, mucha ayuda a nivel internacional, y todavía se sigue recibiendo ayuda, y se piensa, bueno, que para la reconstrucción de nuestra nación se necesita mucho apoyo internacional, tanto de organismos bilaterales como multilaterales. Cuando hablo de bilaterales son dos naciones, o sea, Venezuela y otra nación, como Estados Unidos u otras, y multilaterales como el Banco Mundial, el Fondo, fondos internacionales de apoyo económico. Se está hablando sobre todas esas circunstancias. Pero déjeme decirle que no debemos transmitir nuestros temores a los niños. No debemos. ¿Por qué? Porque además de todo lo que hemos vivido durante muchos años en nuestra nación, que no ha sido nada fácil, en referencia al sustento, a lo económico, también transmitirle a ellos esta circunstancia, este dolor tan grande, y no digo que lo aislemos de la realidad. Lo que quiero decir en todo caso es que seamos conscientes de que ellos no tienen cómo solucionar toda esta situación que se está presentando en nuestra nación. No lo tienen. No hay forma como ellos. Lo que sí tenemos nosotros es una palabra que pueda transmitírsele a ellos y que muy bien ellos puedan transmitírselo a sus compañeritos u otros amigos. Vamos con el otro texto bíblico, que está en Marcos 10:14, dice así, vamos a leerlo desde el 13. Y le presentaban niños para que los tocase, y los discípulos reprendían a los que presentaban. Viendo a Jesús, se indignó y les dijo. Cuando dice se indignó, aquí no dice, no, él se incomodó un poco, no, se indignó, sintió que no era digno lo que estaban haciendo ellos. Y me imagino el tono que debe haber utilizado. Dejad a los niños venir a mí y no se lo impidáis, porque de los tales es el reino de los cielos. De cierto os digo que el que no reciba el reino de Dios como un niño, no entrará en él. Imagínese eso. Jesús se indignó, se incomodó, y a lo mejor le dijo, dejad a los niños venir a mí y no se lo impidáis, porque de ellos es el reino de los cielos. A lo mejor le habló de esa manera. Entonces, de esta misma manera, se los indico yo hoy con todo respeto y con todo cariño, no impidan que los niños entren al reino de los cielos. No lo impidan, porque eso le va a afectar a su crecimiento. Y ese temor que ustedes generan, no solo es sobre el temor de lo que pueda suceder más adelante, sino cuando analizamos este pasaje a la luz del temor de los adultos que le transmiten a los niños, emergen varios contrastes. Y vamos a estudiar algunos de ellos, además del temor por la circunstancia natural vivida. El temor es una barrera. Y fíjense que nuestro Señor Jesucristo lo dijo, no le impidan a los niños venir a mí.
Entonces, en el contexto original del pasaje, no fueron los niños quienes dudaron en acercarse al Señor, ¿no? Ellos no dudan. Ellos no tienen miedo de eso. Ellos más bien abren su corazón con ingenuidad. Tú le dices a un niño que el ratón Pérez le va a traer dinero y ellos creen que el ratoncito Pérez le va a traer dinero. Tú le dices a un niño que le vas a bajar una estrella y ellos van a creer que tú le vas a bajar una estrella porque son niños, son inocentes. Pero son los adultos los que tienen temores. Incluso fueron los mismos discípulos los que reprendían a los niños cuando se acercaban a nuestro Señor. Y nuestro Señor se indignó, se molestó, se incomodó. Bueno, imagínese cómo se sentirá nuestro Señor Jesucristo cuando usted le impide a sus pequeños ir a los pies de Cristo, conocerle. Entonces, tenemos que aprender. Entonces, los adultos a menudo transmiten sus propios miedos a los niños en forma muy similar a aquel tiempo. Miedo al castigo de un Dios severo. Fíjense, a veces se presenta la fe o la espiritualidad a través de la amenaza y el temor. Dios te va a castigar si te portas mal. Esas cosas las decimos. Dios te va a castigar si te portas mal. Oye, les voy a decir algo. Debemos presentarle a nuestros niños ese amor que tiene Dios por nosotros. Y que estamos vivos por su misericordia. Eso debemos decirle. Y debemos entender que podemos sembrar en ellos confianza en Jesús. ¿Confianza en qué? En que mañana, mira, viene un porvenir mejor para ellos y para nosotros. Entonces, ¿qué tenemos en nuestra boca? Era lo que decía la pastora Catherine el domingo. ¿Qué decía? ¿Qué tenemos en nuestra boca? Quizás no tenemos grandes recursos económicos para dar. Quizás no tenemos grandes, fuerzas para ayudar en todo lo que se necesita. Pero tenemos la palabra de Dios en nuestra boca para incentivar a los niños y a los adultos también. Pero hablo generalmente a los niños en el marco del Día Internacional del Niño, que todavía se está celebrando. Nosotros lo celebramos el domingo, pero continuamos con estas actividades. Y le hablo a los adultos porque es para nosotros, los adultos, tratar de protegernos. Porque la proyección de ansiedades, la proyección de temores, el miedo al futuro, a la escasez o al rechazo social, se sienten en los adultos y se transmite a los niños. Hay mucha gente que está atemorizada, mucha gente, muchas personas. Entonces eso hace una barrera, porque la verdad que hace una barrera entre lo que es la fe auténtica y la realidad. Sabemos que van a acontecer muchas de estas cosas que están sucediendo a nivel mundial. Guerra, rumores de guerra, hambre, peste, terremotos. Todo eso está en la Biblia. Mateo 24 lo dice. Nuestro Señor no los expresó previamente. O sea, no los profetizó. Pero Él dice, aún no es el fin. Y no teman. No teman. Lógico, nosotros queremos ser longevos en esta vida. Pero si Dios permite todas estas cosas, es porque hay un propósito con ellas. Hay un propósito. Que no lo entendamos. Bueno, no lo entiende porque no está en el contexto bíblico. Pero en realidad, Dios desea con todo nuestro corazón que tengamos confianza en Él. Porque Él nunca ha perdido el control. Ahora, la pureza del acercamiento infantil versus la prevención del adulto. El niño no tiene temor en acercarse, ni perjuicio dogmáticos ninguno, ni temores existenciales. Se acercan con curiosidad, con confianza y una entrega total a la fe. Incluso son tan bellos que
que no entienden absolutamente nada y se entregan a la fe y adoran y oran y predican. Los he visto predicando. Incluso hay niños que montan videos por redes sociales predicando el evangelio, niños pequeños. Pero detrás de ese niño que predica el evangelio, un padre o una madre los ha enseñado, los ha incentivado. Pero también hay quienes tienen temor del evangelio. ¿Por qué? Porque sus madres y sus padres también se lo han inculcado. Y cuando hablo del evangelio son buenas nuevas de salvación. No estoy hablando de que nuestro que Dios sea evangélico totalmente, que los únicos que vamos a ir al cielo somos los evangélicos. No, no, yo no digo eso. Yo digo es acercarse a Jesucristo. Yo hablo de un acercamiento a Jesucristo. Y como la forma que conocemos es el evangelio, bueno, eso es lo que yo transmito. Una forma de acercarme a Dios. Pero ojo, Dios no es de ninguna religión. Dios no pertenece a ninguna religión. Dios es amor, es un ser omnipotente, omnisciente y está, o sea, lo puede todo y puede permitir que alguien se le acerque, siendo de cualquier religión. Pero ese acercamiento tiene que ser importante de corazón. Ahora, el texto bíblico que se sugirió, que da la apertura a que los niños vayan directamente, que es algo natural en ellos que se acerquen a Dios. Ahora, el adulto siempre tiene prejuicios, siempre tiene cargas emocionales, tiene traumas, tiene sospechas, tiene miedos de que, bueno, incluso algunos los transmiten sin saber ni siquiera ni tener conocimiento alguno de cómo en realidad se manejan las cosas, pero ellos transmiten sus propios temores y se los transmiten a otros adultos y los transmiten también a los niños, a sus nietos, a sus... Entonces, cuando digamos cosas como ¿para qué vas a ir tú a esa iglesia? O ¿qué quieres conocer tú ahí? Deje que los niños vayan a Dios y acérquelos usted también, llévelo. ¿Para qué? Para que ellos tengan una relación. Ellos decidirán, tendrán su tiempo de decisión, tendrán su edad para decidir qué van a hacer. Pero lo importante es cómo nosotros manejamos, ¿verdad?, la relación de Dios con nuestros hijos o de nuestros hijos con Dios. Y que pueden ser nuestros hijos, nuestros nietos, y que lo acerquemos cada vez más a Él. Vamos a un primer corte musical, ¿sí? Y recuerden, no transmitan sus temores a los niños. Ningún tipo de temor. Protéjanlos, cuídenlos, porque ellos también se entristecen. Ponen carita triste cuando sienten que hay cosas que no pueden controlar y que afectan su hogar. Vamos a un primer corte musical y continuamos con tu programa Innovación Familiar.

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1: E indica nuestro Señor Jesucristo, de ellos es el reino de los cielos. Fíjense, aquí hay una inversión de prioridades. Jesús pone a los niños como modelo de actitud espiritual, no como receptores pasivos que deben ser condicionados por el miedo. ¿Qué es lo que hacemos nosotros los adultos? Condicionamos a los niños con miedo. La confianza versus el temor. Para entrar al reino de los cielos se exige la actitud de niño. Confiados, humildes. El niño todo lo acepta. Imagínese usted, adulto que me escucha, si yo le digo, mira, entra al reino de los cielos porque nuestro Señor Jesucristo vino de una mujer virgen. Lo primero que me va a decir, tú estás loco, porque la lógica humana no lo permite. Mira, entra al reino de los cielos porque Dios pudo abrir el Mar Rojo y pasó más de 1.200.000 personas por el Mar Rojo con los pies en seco para librarlos de los egipcios. Me vas a decir, eso es mentira, eso es fábula bíblica. O de repente, cuando le diga, mira, Dios detuvo el sol en Gabaón y que hay un retraso casi de 24 horas en el tiempo, falta un día. Por eso y por otra circunstancia bíblica, me vas a decir, no, eso te lo crees tú nada más. Porque tienen temores, tienen desconfianza, porque se basan en la lógica humana, pero la lógica divina es distinta. Pero tú le dices eso a un niño, le dices, mira, Dios detuvo el sol, y ellos lo van a creer. Si tú le dices que vino de una mujer virgen, lo va a creer. Si le dices que abrió el Mar Rojo, lo va a creer. Que ganó grandes batallas, como lo establece el caso de Gedeón, con 300 hombres, a una gran multitud de guerreros que estaban contra ellos. Si tú le dices eso a un niño, lo cree, y es la actitud que necesita cualquier adulto para entender que se necesita confianza, se necesita tener fe, porque sin fe es imposible agradar a Dios. Entonces, para entrar al reino de los cielos, se necesita confianza, humildad, libre de parapetos y de estructuras mentales defensivas que nosotros construimos por el miedo y por las heridas que hemos recibido en nuestra vida. Ahora, es importante que tú permitas que los niños tengan esa fe en Dios, esa fe genuina en ellos. Ahora, ¿cuál es la responsabilidad del adulto? Es transmitir esa fe. Por eso es que nuestro tema de hoy, no transmitas temor a tus niños, porque los despoja de la inocencia y sustituye esa inocencia por una hipervigilancia y por la ansiedad. No. Los niños no deben estar ansiosos. Los niños son el futuro de nuestra nación. Y ellos necesitan tener paz. Necesitan tener a Cristo en su corazón. ¿Por qué? Porque si no, sencillamente estamos reprimiendo eso que es tan importante. Si la fe genuina en uno, el adulto, es importante, ¿cómo será para un niño? ¿O cómo lo es para un niño? Entonces, el mandato es no le impidan. Incluye también no impedirle el acceso a la paz. También incluye no estorbarle para que ellos tengan confianza mediante la fe que hay en Cristo Jesús. Entonces, no permitas que tus fantasmas emocionales, que tus conductas, que tu forma de manejarte afecte a tus hijos, a tus nietos, a tu familia. Entiendo que puede haber temor. Entiendo que puede haber algún miedo. Pero deja que los niños vayan a Cristo en paz. con tranquilidad y no lo pongas hipervigilado, ni tampoco con ansiedades, con angustias, con temores. Déjalo que ellos desarrollen. Y quizás esa fe te trastoque y te bendiga como ha bendecido a muchos de nuestra congregación y a muchos otros que no conozco. Entonces, la reflexión central: los adultos a menudo usan el miedo como una herramienta de control y protección mal entendida. Déjeme decirle que el miedo no es malo, es una forma de respuesta. Pero ojo, el miedo sin control, ¿verdad? O el miedo descontrolado es peligroso, trae ansiedad y enfermedades psicosomáticas. Entonces, ¿por qué nuestro Señor Jesucristo en estos textos bíblicos que leímos invita a despejar el camino, a permitir a los adultos que puedan seguir a nuestro Señor Jesucristo? Porque sencillamente ellos pueden encontrar paz, pueden encontrar tranquilidad, pueden encontrar confianza y pueden encontrar ese espacio tan importante que tenemos aquellos que creemos en nuestro Señor Jesucristo, que es fe. Que aunque pase lo que pase, como lo dice la Biblia en el Salmo 46, aunque los montes se traspasen al mar, no temeremos, porque Él está con nosotros. Él nos cuida y nos protege. Eso es importantísimo. Entonces, no transmita a sus hijos, a sus nietos, el temor. Transmita a sus hijos y a sus nietos la fe. La fe es lo más importante, porque eso le va a ayudar a ellos a crecer y a usted también, porque ellos van a comenzar a hacer preguntas que usted tendrá que investigar, que averiguar y que indagar dentro de la palabra de Dios, y que le va a transmitir a usted fortaleza espiritual. Bueno, hemos llegado ya al final de este tu programa, Innovación Familiar, tratando de establecer hogares conforme al corazón de Dios. ¿Por qué? Es lo que hacemos, tratamos. No tenemos toda esa certeza de que podamos influir en gran manera en su vida, pero queremos hacerlo con el propósito de fundamentar su fe y ayudar en que su familia crezca en él en todo momento. Bueno, hemos llegado a ustedes gracias a la dirección general de la pastora Carla Jana y Jayaro Álvarez de Escobar, dirección técnica de operaciones, nuestro hermano Orlando Muñoz, detrás de los controles, mi tocaya, mi amiga, mi hermana Karina Martínez, y en la conducción y producción de este programa, su hermano Reinaldo Martínez, certificado de locución 9828. Dios me les bendiga y me les guarde. Nos escuchamos en el próximo programa.
2: Son las 8:52. Son las 8:52.
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buenos días, Dios me les bendiga. Qué bueno es estar aquí en Elin Radio 101.3 FM al lado de usted. Gracias por estar allí siempre pendiente de lo que por acá aportamos. Y bueno, en esta mañana estamos en una hora con la pastora Zenaida, un programa maravilloso dado con ideas, sugerencias para todas las mujeres de hoy en día, creyendo que vamos a ser de bendición para con cada una. Y bueno, estamos trabajando en un maravilloso equipo para que este programa salga a la luz y sea de bendición. Y en el máster tenemos a Karina Martínez, en el control técnico Orlando Muñoz, frente al micrófono, bueno, su hermana, amiga, la pastora Zenaida Álvarez de Jayaro, certificado de locución 19.024, todos bajo la dirección de la pastora Carla Janay Jayaro de Escobar. Y estamos listos en esta mañana para, oye, dar un tema maravilloso, un tema que, bueno, estamos en ese momento duro de tantas cosas que han ocurrido, ¿verdad? Y bueno, hoy vamos a hablar un poquito acerca de el temor, del miedo, de echar fuera ese miedo que ante sucesos difíciles, ¿verdad?, quedan allí. Y quisiera explicarte un poquito acerca de este tema de el miedo, enfrentando el miedo, enfrentando el temor, y bueno, dar algunos tips para que podamos seguir adelante en el nombre del Señor. Y bueno, vamos a oír una canción y regresamos.

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1: Muy bien, y aquí estamos en el IN Radio 101.3 FM en su programa Una Hora con la Pastora Zenaida. Y estamos ahorita en ese tips de mujeres saludables, que es la idea. La idea es que nos mantengamos fuertes, vigorosas, para el diario vivir, para servirle al Señor, para servirle a nuestra familia y ser de bendición para todos aquellos que nos rodean. Hoy quiero hablar, ¿verdad?, de un tema que realmente a todos nos ha afectado, sino que no solamente por los eventos sucedidos en este tiempo, sino que siempre el miedo aparece por cualquier circunstancia, siempre tenemos allí. Y quisiera hablar un poquito de cómo enfrentar, ¿verdad?, el miedo, ese miedo que nos paraliza, porque realmente cuando uno atraviesa o tiene un evento traumático, que estamos muy cerca, ¿verdad?, de lo que ha pasado, eso sacude por completo, ¿verdad?, nuestra sensación de seguridad y control. Eso es bien natural, es completamente natural y comprensible que tras una experiencia de este tipo, ¿verdad?, el temor, lo que llaman la hipervigilancia o la angustia, permanecen activos por un tiempo. El asunto es el cuerpo y la mente están intentando, escúchame esto, estamos intentando procesar las cosas que ocurren a nuestro alrededor y, por supuesto, protegernos de lo que pueda pasar en el futuro. Cuando uno tiene mucho miedo por algo que pasó en casa, algo que pasó como lo que ha pasado, entonces el cuerpo y la mente tratan de ver cómo hacen, porque pareciera que no pasó y ya, sino que puede seguir pasando, y eso hace, ¿verdad?, que hayan momentos de angustia, y también el cuerpo trabaja cómo proteger. Entonces, nosotros tenemos que aprender

y a otro los hace correr sin orientación alguna. Otros pasan del miedo a la ansiedad y de la ansiedad a la violencia o de la ansiedad a herirse a sí mismo porque no aguanta. Entonces, ¿qué debemos hacer? Lo primero es que mi amada hermana, mi amada amiga, ante los acontecimientos sucedidos y los anexos, ¿verdad?, que pasan cerca nuestro, debemos aceptar que esto es normal. Lo vuelvo a repetir: sentir miedo, sobresalto, insomnio, Dios mío, rabia después de un evento, de algo que me haya pasado muy fuerte. Entonces, no significa que yo sea débil, no significa que me tengan que decir miedosa. No. Es una respuesta natural, humana, ante una situación anormal. Eso es así. Entonces yo debo aceptarlo. Cuando yo lo acepto, oye, tengo miedo, me asusta volver a mi apartamento, me asusta volver a mi casa, me asusta volver al barrio, me asusta vivir aquí, eso es normal. Eso es normal. No, la otra cosa es que no te exijas a ti mismo estar bien. Debo estar bien. No, es que hay una respuesta natural que no te va a ayudar a estar bien al momento. No te juzgues de sentirte asustada. No te juzgues. Que la recuperación no es, como se dice, pudiéramos decir que no es recta, que no es lineal. La recuperación sube y baja. Hay días que estás tranquila, hay días que estás sobresaltada, porque no es lineal, no es que o estás bien o estás mal, no, que va a seguir recto, no. Hay momentos donde vas a tener sobresalto. Hay momentos donde, pudiéramos echar muchos cuentos aquí, o muchas experiencias, para no hablar de cuentos. A veces uno se despierta, yo misma me despierto en la noche y me pongo a pensar en tanta gente. A veces uno pasa que entonces uno se coloca en el lugar, o en los pies, o en los zapatos, y eso te mortifica, te puede quitar el sueño. Entonces es natural. Voy a darme yo golpes en la cabeza y voy a decir: no debo pensar así, no hagas eso. No, eso es natural. Ahora, es importante que cuando ese miedo se activa, ¿verdad?, y que el cuerpo reacciona en modo de, pudiéramos decir, de supervivencia, que lucha o se paraliza. Entonces, tú tienes que buscar maneras. Y por eso tienes que aprender, y aquí en la iglesia va a haber un taller de autogestión del temor, de autogestión, algo así como del temor, no sé. Va a haber un taller que te invito a que venga, para uno más o menos saber cómo ayudar al cuerpo, cómo ayudar a la mente, cómo ayudar a su sistema nervioso a tranquilizarte, para que eso no se vuelva un exceso. Porque te decía al principio que el miedo es natural, pero si te vas a un exceso, te puedes hacer daño. El pánico es terrible. El pánico te abruma. El pánico te hace sentir que parece que ya se va a acabar tu vida. Y eso hay que regularlo. Vamos a ver una canción y volvemos.

seres saludables. Estamos hablando aquí en Green Radio 101.3 FM acerca de cómo enfrentar el miedo que te paraliza. El miedo paraliza. Algunos huyen, algunos corren, pero también paraliza. Y quiero darte algo que me parece tan fácil y tan, solucionador o tranquilizador cuando a uno el miedo lo abruma. Si sientes que ese pánico te abruma, bueno, tienes que hacer cosas que te puedan ayudar para que no te quedes todo el día ni para siempre con un miedo que, bueno, puede causar la sensación de que vas a fallecer. Y una de las cosas más interesantes cuando esos miedos llegan, ustedes saben que eso es mental, eso es psicológico, eso es un efecto de algo que haya pasado o que de repente te sientes mal y sientes que te van a llevar al hospital y nada más saber que vas al hospital te puede causar un pánico terrible. Pero tú tienes que aprender que hay cosas que tú puedes hacer que van a bajar los niveles de ese pánico que te puede abrumar. Es lo mismo cuando nosotros las mujeres vamos al médico y de repente le van a hacer un examen ginecológico. Bueno, eso abruma. Entonces tú tienes que estar preparada para enfrentar esas situaciones que no son a diario, pero que te pueden ayudar. Una de las cosas que yo utilizo y que me parece muy efectivo es aprender a respirar. Yo he tenido mis momentos y he aprendido que la respiración, el inhalar, inhalar pausadamente y respirar suavemente y botar aire nos relaja. Y a las que somos de Cristo, que conocemos del Señor, miren, no hay nada más efectivo que respirar y clamar al Señor. Es algo súper efectivo. Y tú que no tienes quizás esa relación, hoy puedes empezar a hacerlo. Respiras y hablas con el Señor. Respiras y dices al Señor: Señor, tú estás conmigo. Hay promesas en la Biblia, demasiadas promesas para que tú te puedas acordar de al respirar, clamas al Señor. Y te acuerdas de esos textos que dicen: oye, así que no temas porque yo estoy contigo, en la angustia porque yo te voy a ayudar. Ese es un texto que no está completo, pero que está en Isaías 41:10. Él dice: no temas porque yo estoy contigo. Cuando tú respiras y clamas al Señor, respiras y dices: Señor, tú estás conmigo, y respiras: Señor, esto no es nada, Señor, mire, no digo, en menos de segundos tu cuerpo empieza a responder con tranquilidad. Créame que es efectivo. La respiración es efectiva. Pero cuando tú clamas al Señor, Dios Santo, es más rápido. Es efectivo porque tú sientes que el Señor está allí y se pone cerca de ti y te ayuda. Ponlo por práctica. Tengo más de 50 años en el Señor y mi fórmula es respirar y hablar con Dios. Y ha sido efectivo, muy efectivo. Entonces, esa es una. La otra es que tú sabes que con estos eventos que han ocurrido, quizás se nos desorientó, nuestro diario. Nuestra rutina. Nuestra rutina diaria se descompuso. De repente no quería comer, de repente antes comía a las 12, comía
tenía un itinerario en la mañana y llevaba a los niños a la escuela, y luego venía, hacía la comida o me iba a trabajar, venía un horario, tenía un horario que yo había establecido. Con estas cosas que han sucedido, eso se descompuso. Aún el que no había pasado por allí, el que no estaba presente en esos momentos requete difíciles, también se le, porque queremos estar pegados en el televisor, viendo, y nuestro corazón y nuestro estómago no estaba listo ni siquiera para lavar, para comer, para nada, no tenía ganas de nada. Yo estamos dando las ideas para enfrentar el miedo que nos paraliza. Bueno, hay que empezar poquito a poco a establecer, oye, una rutina que aunque no sea perfecta, el cuerpo y la mente te dice que parece ser que estoy otra vez ordenando mi mente, ordenando mi vida y mi control. El cuerpo va sintiendo que otra vez vuelvo a mi normalidad. Y eso es muy importante porque estamos hablando de que estamos paralizados o que queremos correr o que estamos desesperados en pensar en ese temor. Entonces tenemos que ir buscando la forma de regularizar, de decir mañana me paro, mañana voy a hacer el desayuno, mañana voy a lavar, voy poquito a poco, y entonces el cuerpo también se va preparando. Y todos los líquidos que tenemos adentro, que están desordenados, empiezan otra vez a ordenarse. Lo otro es que tenemos que crear espacios seguros. Son espacios, no que se va a caer el techo ni nada de eso, sino espacios donde hayan gente que no me hablen de lo desastroso, sino que puedan tener momentos con personas que brindan un poquito de calma, que están allí para mí, que cuando hablamos de otras cosas, que podemos echar algún cuento, podemos jugar a algo. Tú tienes que buscar sitios donde te ayude la calma. Siempre he dicho que la soledad no es buena compañera. Tienes que buscar aquellos amigos, no que te hablan de que se sienten horrible, de que no pueden dormir, no. Gente que ya te produzca calma, que te produzca tranquilidad. Vamos a oír una canción más y faltan unos dos más para darte.

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1: Ajá, y ya estamos aquí nuevamente en el Radio 101.3 FM. Y bueno, ahí están los teléfonos, ya vamos a terminar. Vamos a ver qué te ha parecido la temática, si has sufrido de temor. Mándame un mensaje y vemos cómo podemos ayudarte. Otra cosa que podemos, no olviden que estamos hablando de cómo enfrentar el miedo que paraliza. El miedo paraliza, sí señor, el miedo paraliza. Ahora, una de las cosas que nosotros podemos hacer para... es que ya nosotros debemos saber que a lo mejor no se nos va a quitar el miedo por completo, porque hay cosas que son terribles, ¿verdad? Pero tenemos que aprender a avanzar con el miedo. No esperes que el miedo se quite en su totalidad, que desaparezca por completo. Al contrario, debes ir enfrentando y viendo que a pesar del temor, tú tienes que seguir adelante. Tienes que tener fuerza, tienes que tener coraje para que no solo mientras estés en esta vida van a haber muchas cosas que quizás te van a causar temor, pero eso no quiere decir que tú no puedas actuar. Hay que direccionar la mente, hay que direccionar el corazón, el cuerpo, porque aun cuando uno tenga temor, siempre hay temor. Si vamos a enfrentarnos quizás a un micrófono, al principio nos da temor. Entonces, ¿qué vamos a hacer? Nunca vamos a hablar. Tenemos que enfrentar nuestros miedos. Hay miedos que tenemos que enfrentar las situaciones. Ir al sitio, ver que eso no va a pasar más. Pasó una vez y no va a pasar más. Pasó una vez y quizás pase, pero ya estoy lista para enfrentarlo en la segunda vez. Yo sé que hay muchos temores hoy. Ese asunto del temblor, eso, todo el mundo ahora se la pasa viendo dónde está temblando. Una de las cosas que nosotros tenemos que evitar es ese asunto de estar viendo tanta noticia. ¿Cómo se llama eso que en internet cuando uno ve una canción salen muchas canciones, Karina? ¿Cómo se llama eso que cuando tú ves desastre entonces te aparecen mucho? ¿Cómo se dice? El algoritmo. Si tú te pones a ver algo de un terremoto, el algoritmo te va a tirar a todos los terremotos internacionales y si son de dos, de uno. Y entonces eso mortifica. ¿Cuántos dijeron que hay aquí 1,000 y pico? Yo le decía a mi hermana, siempre la tierra ha temblado. Nunca la tierra está quieta. Si te pones a ver, el internet te va a enviar todos los terremotos que han habido, que habrán y que posiblemente habrán en algún momento. Entonces, uno tiene que parar un poco. Si uno tiene esa dificultad, que el miedo te aterroriza, ¿verdad?, que te aterrorizan las noticias, no debes tratar de ver tantas noticias. Las noticias te golpean, las noticias te angustian, las noticias, no es que vamos a meter la cabeza, no es eso, pero todo exceso es malo. Entonces vienen los pensamientos que te angustian, pensamientos automáticos negativos que son catastróficos. Siempre el pensamiento va de mal en mal en mal en peor. No debes dejarte dominar por esos pensamientos. No adivines el futuro, que nos hemos convertido en adivinadores, que decimos, esto va a pasar, seguro que esto va a pasar. No, señor, no hay evidencia. No hay evidencia de que lo que tú piensas es verdad. Eso es lo que llamamos pensamientos terribles, pensamientos que intrusivos, que te hacen ver que las cosas van a ir mal. Entonces, mi amada hermana y amiga, estamos hablando de cómo enfrentar el miedo. El miedo va a ser natural siempre. Es una emoción natural, cuyo objetivo es protegernos, es verdad, pero cuando se descalibra o cuando se, ¿cómo se dice?, se desnivela, entonces nos paraliza. Debemos tratarlo. Si no tienes el dominio para tratarlo tú sola, bueno, búscate a alguien que te ayude. Busca un especialista, un orientador, un psicólogo, para que te dé todas las herramientas para tú, oye, ayudarte y no vivas llena de temor. Cosa triste es vivir lleno de temor. Entonces deben regular esa respuesta física y que vaya siendo gradual la recuperación. Entonces yo te invito a que tomes en cuenta estos tips, que siempre va a haber algo de temor, pero podemos superarlo, podemos avanzar, podemos seguir adelante, para que podamos vivir la vida, y más con el Señor. Dice la Biblia que el verdadero amor echa fuera el temor. La Biblia tiene tantos textos que nos ayudan, que nos dice que Él nos acompaña en todo tiempo. El que habita al abrigo del Altísimo morará bajo la sombra del Omnipotente. No hay nada como tener fe en aquel que es todopoderoso, que te puede ayudar en todos los momentos. Mira, no hay cosa más linda que clamar al Señor en los momentos difíciles, y clamar y mantener una relación con Él, para que cuando vengan los días dificultosos tengamos la confianza con el Señor de decirle: Señor, quítame este susto, ayúdame, Señor, que tu palabra dice que tú estás conmigo. Así que, bueno, vamos a concluir en esta mañana con este programa, que a veces no nos queremos ir, pero sabemos que tenemos que irnos porque vienen otros y tienen una programación. Me encanta que me hayas escuchado, y bueno, tenemos un equipo hermoso sin el cual no pudiésemos salir. En el máster tenemos a Karina Martínez, en el control técnico tenemos a Orlando Muñoz, frente al micrófono su hermana, amiga, pastora Zenaida Álvarez de Jayaro, todos bajo la dirección de la pastora Carla Janay Jayaro de Escobar. Dios me les bendiga, Dios me los vuelva. Fuera el temor, fuera el temor. Tenemos al Señor y tenemos muchas herramientas para que podamos estar tranquilos en esta Venezuela que tanto amamos. Dios me les bendiga, Dios me les guarde.
0: Son las 9:46. Son las 9:47.
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2: Un abrazo fraterno, con amor y cariño, a todos mis hermanos, mis hermanas, los amigos y amigas que nos sintonizan a través de Elim Radio 101.3 FM. Aquí estamos, fieles a Dios y a todos ustedes que esperan su brújula pastoral. Y de antemano le digo, gracias, gracias por estar allí pendiente de este su programa estelar de las mañanas. Y antes de iniciarnos, vamos a orar. Oremos por nuestro país, oremos por nuestro municipio. Oremos. Padre Santo, estoy delante de ti en unión de mis santos hermanos. Queremos rogar tu bendición para nuestro país. Abre los cielos sobre nuestra patria. Bendice Dios a Venezuela. Anulamos toda maldición en nuestra geografía. Declaramos inoperante toda fuerza del mal. Rogamos que tu Espíritu Santo se mueva en cada rincón de Venezuela, trayendo paz, armonía, salud, prosperidad, salvación y vida eterna. Ruego también por nuestro municipio. Declaramos a Mariara tierra fértil, tierra de bendición, tierra de prosperidad, tierra que fluye leche y miel. Ponemos a todos nuestros gobernantes en Mariara y en Venezuela en general, los ponemos delante de ti. Y rogamos que tú dirijas sus mentes cuando tengan que tomar decisiones administrativas. Te lo rogamos, Señor. Amén. Bien, mis hermanos, ahora sí, en operaciones técnicas, Orlando Muñoz, en el máster, Karina Martínez, y frente al micrófono, el hijo de Nicolasa, el pastor Jayaro, certificado de locución 28731, todos bajo la dirección general de la pastora Carla Janay Jayaro de Escobar. Recuerde que hay un teléfono a través del cual usted se puede comunicar con nosotros. Si tiene alguna pregunta, alguna duda, alguna inquietud, bueno, escríbanos en mensaje de texto. Haremos todo un programa de ser necesario para responder su inquietud. El teléfono es el 0412-413-9109. ¿Copió? 0412-413-9109. También les recuerdo que este espacio radial es retransmitido de 9 a 10 de la noche, por supuesto, por Elim Radio. 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Y quisiéramos saludar a toda la hermandad de la Iglesia Linda Mariara. ¿Cómo están mis queridos y apreciados hermanos? Saludamos a todo el liderazgo de esta iglesia, al pastor Jayaro. ¿Cómo estás, Jayaro? Dios te bendiga. El muchacho de Guama, ¿cómo estás tú? Jayaro es amigo mío. Amén. Lo quiero mucho. Bien, en la Iglesia de Linda Mariara, hoy tenemos nuestro martes de oración, porque el cristiano que no ora, Satanás lo zarandea y se lo lleva para el mundo y hacen las cosas bien feas, mi hermano. Así que vamos a orar. Ya terminó nuestro primer servicio. Ahora a las 5 de la tarde tenemos 3 servicios más en paralelo. Están los preadolescentes, están los jóvenes, bueno, y están los jóvenes ya entrados en edad como yo. Amén. Estamos allí en el santuario principal de la iglesia. Así que hoy es martes de oración. Mañana, terminando ya las clases de doctrina y liderazgo e inscribiendo para el nuevo lapso de estudios de doctrina y liderazgo. El jueves está la edad de oro. Y está en la célula. Dámele un aplauso, Karina, a todos los líderes de célula, a todos los anfitriones. Son lo máximo aquí en nuestra iglesia. Les queremos mucho. Amén. Y a ellos ni con el pétalo de una rosa. Y el sábado la academia está de vacaciones, pero están en proceso de inscripción también. El domingo, atención, atención, el domingo vamos a estar en nuestra iglesia, allá donde se construye la nueva sede, y vamos a ir con nuestros amigos, los nuevos creyentes, y no digo el gato también, el gato se queda, los animales no los llamo a la iglesia. Pero llévese al suegro, a la suegra, llévese al cuñado, al primo, al tío, próximo domingo. Recuerde que tienen transporte gratis, sí señor, 4 autobuses para que lo lleven y lo traigan. Hay paradas ya prefijada, donde se reúnen los hermanos. Bueno, amado mío, y por allí viene el viernes. Escúchame, el viernes es bello. El viernes es la convivencia de la edad de oro. Y el viernes es la actividad especial solo para hombres, que la hemos llamado Una Mañana Diferente. Eso será el próximo viernes. Y bueno, todavía están en matriculación, ¿sabes? Si alguno quisiera bueno, no todavía no se ha inscrito, no se ha matriculado para esta actividad, son 3 devaluados dólares, hermano, por favor, con toda la intención de hacer algo bonito y retribuirle esa inversión, bueno, en café, refrescos y un compartir que vamos a tener, pues. Para eso son los 3 dolaritos de eso. Ajá. Bueno, y estamos preparándonos todos para el Congreso Peniel del 31 de julio al 1 de agosto, sí, señor. Y ya viene el encuentro cara a cara con Dios. Y viene la convivencia juvenil. Ya esto es en agosto, el mes próximo. Y ya los jóvenes están trabajando a todo vapor. Bueno, allí tenemos nuestros patrocinantes. Amados hermanos, ¿qué pasa después de las tormentas? ¿Siguen las tormentas? No, dije después de las tormentas, viene la calma, viene la paz. Y quisiera que usted entienda esas palabras en el contexto de la tormenta que ha venido a nuestro país, haciendo como quien dice clímax en esos 2 terremotos que afectaron, bueno, buena parte de nuestra geografía, pero que se concentró los daños en La Guaira, también Caracas, también Morón, también en Turmero, bueno, diferentes lugares, pero La Guaira, parte de Caracas, está muy asolada. Bueno, pero ya pasó, amén. Quedan, por supuesto, efectos económicos, emocionales, queda eso. Nosotros seguimos acá con nuestro centro de acopio. Aquí estamos porque seguimos prestos para ayudar, bueno, a los que, por la gracia de Dios, ¿no?, quedaron con vida, porque, bueno, suenan tanto los muertos, ¿no? Así que estamos prestos para ayudar. Esta semana ya se está gestando otro viaje a La Guaira, amén, y hacerles comida calientita ya a hermanos y amigos. Hay allá algunos hermanos que hemos hecho contacto con ellos. Hay una hermana de acá de Mariara, por cierto, que, oye, ha sido clave en esas, vamos a decir, en esos viajes que hemos hecho. Ella ha sido muy receptora y hemos ido a varios hermanos. Una iglesia quedó devastada, hemos estado allí y hemos ayudado desde allí a hermanos y amigos, por supuesto. Amén. Así que seguimos allí en esta semana. ¿Pero qué viene después de estas tormentas? Ya hay que ir pensando, amén, en que después de esto viene la paz. Al regreso de este corte musical, estaremos hablando de este texto que me llama la atención, Salmo 46, del 1 al 2. ¿Y qué dice? Entre otras cosas, dice que Dios es nuestro amparo y fortaleza. Al regreso.

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1: Bien amados, Salmo 42, 1 y 2. Un texto maravilloso. Salmo 46, corrijo, verso 1 y 2. Hay una realidad incrustada allí que espero sacar a relucir para que usted se aferre a ella. ¿Y cuál es esa realidad? Bueno, está la realidad de la sacudida, de inesperada, de las circunstancias adversas que llegan de repente, versus la firmeza de Dios. El texto dice: Dios es nuestro amparo y nuestra fortaleza y nuestro pronto auxilio en las tribulaciones. Por tanto, no temeremos, aunque la tierra sea removida. ¿Se da cuenta? El salmista usa la palabra removida, que significa tambalearse, que significa caer. Literalmente eso pasó recientemente en nuestro país. No solo se tambalearon y resbalaban, sino que caían. Y eso es lo que dice el texto. Aunque sea removida, el texto reconoce honestamente que la tierra, de paso, es lo más sólido, ¿sabe?, que uno conoce. Pero puede fallar, puede tambalearse, puede ser removida. Bueno, el salmista compara esa inestabilidad de la tierra con la firmeza de Dios, quien viene a ser nuestro amparo. Ante esas removidas, ante esos sacudones, la firmeza de Dios está presente. Es el refugio donde uno puede esconderse. Porque existe un poder interno

a nuestra disposición en medio de las sacudidas y de la inestabilidad geológica, hay un lugar seguro al cual podemos recurrir y ampararnos. Mi querido amigo, mi querido hermano, la fe cristiana jamás ha negado las crisis. No vivimos en una burbuja como algunos han creído hacer ver. No negamos las desgracias, los desastres naturales como este par de terremotos que investieron a nuestro país. Bueno, uno no puede negar esto, ¿eh? El sismo sacude, o los terremotos sacuden las estructuras físicas, y más allá de lo físico, lo emocional también. Pero hay una dimensión espiritual que no es removida, que no se viene abajo, que no es agrietada. Y ese es nuestro Dios, quien pasa a ser nuestro pronto auxilio. Significa que Dios no está lejos evaluando los daños. No, Él ya está presente en medio de los escombros. En la ingeniería moderna existe el concepto de aislamiento de bases. Ingeniería moderna. Así se construye modernamente los edificios, ¿no? Incluso en zonas que están reconocidas como sísmicas. Ahora hay una ingeniería que trata de un aislamiento de bases. Los edificios más seguros del mundo en zonas sísmicas, mire, no son los que se resisten rígidamente, ¿no? Son los que están conectados, y anote mesa. Los edificios más seguros modernamente no son aquellos que fueron hechos para ser inamovibles, para estar, como quien dice, rígidamente soportando el terremoto, la tempestad. No, no, no. Los edificios más seguros ahora, en esta modernidad de la ingeniería, son aquellos que están conectados a unos amortiguadores muy profundos, por supuesto, ¿eh? Muy profundos, e independiente del movimiento de la superficie. Ellos están abajo, qué sé yo cuántos metros bajo tierra, pero hasta allá llegan las bases del edificio, ¿no? ¿Eh? Con relación a lo que le vengo hablando, Dios es nuestro amortiguador allá, en lo más profundo de nuestro ser. ¿Eh? La superficie se mueve, claro, pero nuestro cimiento, nuestras bases espirituales absorben el impacto. Y usted ve que algunos son, como alguien dijo, como la palmera. La Biblia dice eso, como la palmera. Que ella, ante el vendaval, bueno, se va de lado y parece que se va a reventar la palmera, ¿eh? Y hace aquel movimiento de péndulo. Uígame, la azota, pero pasada el vendaval, allí está la palmera, ¿eh? Así que yo invito al oyente a respirar profundo frente a sus familiares y amigos, ¿eh? ¿Por qué? Mira, si hoy sientes que el suelo de tu seguridad económica, familiar o emocional, se agrietó por el temor a las réplicas o nuevas pérdidas, muévete del suelo inestable y busca el refugio de la oración hoy mismo. Hoy mismo. Mire, los terremotos pueden alterar

alterar la geografía de un país, pero jamás podrán alterar las promesas de Dios. Jamás, jamás, jamás, jamás de los jamases. ¿Qué pasa en medio de estas circunstancias nada deseables, tétricas, diría yo, de un movimiento sísmico? Bueno, el pánico. ¿Y qué dice la Biblia? Esto lo voy a comentar al regreso de este corte. Estad quietos y conoced que yo soy Dios. Al regreso de este corte.

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1: Bien amados, el Salmo 46, el verso 10, también plantea una situación semejante a la anterior, porque él dice, estad quietos, así dice la Biblia, y conoced que yo soy Dios. ¿Qué ocurre cuando vienen esos movimientos sísmicos? ¿Quién puede estar quieto, no? Normalmente lo que hay es pánico. Pero Dios dice, está quieto, chico. ¿Por qué? Porque yo soy tu Dios. Cuando la Biblia dice, está quieto, es como decir, deja todo en las manos de Dios, chico. Ya. No es una invitación a la pereza, sino a que cese en ti la ansiedad y ese activismo frenético impulsado por el pánico. Y eso es lo que ocurre cuando hay una tempestad de cualquier índole. En este caso podríamos referirnos a los dos terremotos que hubieron recientemente en nuestro país. Bueno, una ansiedad y un activismo sobredimensionado, pero que estamos siendo impulsados por el pánico. Y en una emergencia, escúcheme bien, en una emergencia el pánico es el segundo terremoto. Bueno, aquí en Venezuela vinieron dos, vamos a decir, es el tercero, pues. El pánico viene a ser otro terremoto. ¿Por qué? Oye, porque causa más accidentes indirectos debido al pánico. La gente sale en estampida, mi hermano. Y a veces se cayó uno y lo pisan y le pasan por encima. E incluso se llevan por delante lo que sea. La estampida hace que, bueno, unos brinquen por la ventana, otros caen en el jardín. El pánico, hace que tomen decisiones apresuradas. Y más allá, algunos el pánico les lleva a un infarto. Literalito murieron personas de infarto, infartadas, por el estrés. Así que, aparte del sismo original, hay que tratar el pánico. Y aquí la palabra del Señor nos dice, está quieto, chico, y conoce que yo soy Dios. La quietud de la fe es un acto de alta disciplina mental. Decido yo, por mi fe, apagar el ruido de tantos rumores que uno es, que la réplica, que se va a caer, que salgamos de aquí, que nos llevó el diablo ya. No, no, deje de estar escuchando tantos rumores y disponga su espíritu, su alma, su corazón para escuchar la voz del Señor. Mire, hay datos de estudios de psicología, de la salud en momentos de desastres naturales. Y vengo a bien a comentarles este, que es de la Organización Mundial de la Salud, que ella demuestra que el 80% de las personas experimentan niveles agudos de ansiedad en las primeras 72 horas de un sismo, de un terremoto o de cualquier otra catástrofe. hay una ansiedad desmesurada, ¿eh?, en un 80% de las personas. Sin embargo, aquellos que practican la oración, que tienen una relación con Dios buena, que meditan en su palabra, que tienen el ancla de la fe, reducen el riesgo de ese otro, de esa otra catástrofe llamada pánico. Se reduce el riesgo de padecer lo que llaman estrés postraumático, ¿eh?, en más de un 40%. ¿Qué te dice eso? Que la fe es salud mental, que necesita el que ha pasado por un trauma de cualquier naturaleza. Un incendio, un desastre en el hogar, un terremoto, qué sé yo, un huracán. Bueno, mire, le digo más, un piloto de avión, cuando entra en una tormenta severa, qué cosa horrible, ¿no? Bueno, yo no he estado en tormenta severa, pero ligeramente, en ligeras turbulencias, sí. Hermano, no. Bueno, es rudo. ¿Eh? Pero hablemos es del piloto, no del pasajero, ¿no? Que era mi caso, ¿no? Bueno, el piloto al pasar por una turbulencia extrema pierde la visibilidad del horizonte. No ve a través del cristal del avión. Y no puede confiar en lo que siente su cuerpo, que sin duda es algo parecido al pánico. Se asusta, pues, porque no ve. Y hay una turbulencia. ¿Qué hace él? ¿Confiar en lo que siente? No, él clava los ojos en los instrumentos de navegación del avión. A ver qué le orienta, si las cosas van bien o van mal. Allí está el tablero, ¿eh? La Biblia es nuestro panel de instrumentos. Cuando el entorno está turbulento, nosotros debemos ir al panel de control. Nosotros vamos a la Biblia. Vamos a ver qué nos dice. ¿Cómo hace el piloto de avión en turbulencia cuando se empaña el vidrio y no puede ver? Mi querido amigo, mi querido hermano, tenga usted lo que algunos llaman higiene informativa. ¿Qué es eso? Bueno, no se sature de videos trágicos. En lo personal, yo no me gusta ver muchas cosas de esas. ¿Eh? Y cómo abundan en las redes sociales. Y entonces, vienes del trabajo agotado, la faena ha sido ruda, y a veces el dinerito que ganas no alcanza para todo lo que tú necesitas. Y entonces, antes de acostarte a dormir, te pones a ver esos videos trágicos que circulan por las redes sociales. Oye, no dudo que tengas una pesadilla en la noche. Y te levantas, imagínate, ¿eh? Hay que cuidar la mente. Eso es parte de la mayordomía espiritual. Cuidar lo que ven tus ojos y lo que escuchan, porque a través de los oídos y de los ojos llega a tu mente mucha información. Y lo que tú le metes a tu cerebro a través de los ojos, viendo tantos videos, y a través de los oídos, bueno, es tragedia. Y eso te tiene, como quien dice, en estrés constante. Démosle un paradito a eso allí. Bueno, tenemos que cumplir con nuestros patrocinantes y lo vamos a hacer al regreso de este corte musical. Antes le digo lo que dice la Biblia. Es un mandamiento. Llorad con los que lloran. Al regreso estaremos comentando este texto.

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1: 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Y la Iglesia Linda de Mariara. Bueno, mi amado hermano, llegó la semana esperada. Este viernes tendremos una mañana diferente, solo para hombres. Es una invitación solo para hombres, allí en el terreno de nuestra iglesia. Tenemos palabra, tenemos dinámicas, vamos a decir, constructivas y muy acordes a la temática que tenemos. Y un compartir, y va a ser una mañana bella, bella, bella, bella, bella. Así que vamos a poner en pausa tanto ajetreo propio de la semana y nos vemos el viernes en la mañana. ¿Ok? Continuamos.
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1: Bien, la Biblia dice, Romanos 12:15, que hay que llorar con los que lloran. Y en estas circunstancias que ocurrieron en La Guaira, bueno, allí fue el desastre mayor, ¿no? Otras zonas también. Pero para nosotros estamos como distantes, ¿no? De la zona de desastre. Pero la distancia geográfica se acorta cuando nos ponemos de rodillas. Una iglesia de rodillas es el puente de amor que conecta nuestra región con la zona de desastre. Así que debemos orar, orar por los rescatistas que están allá, como quien dice, dándolo todo por las autoridades que dirigen todos los detalles de salvamento, de recuperación. Oremos que Dios les dé sabiduría, los rescatistas, las autoridades, les dé fuerza. Mire, muchos de ellos tenemos testimonios fidedignos. Llegan la hora de dormir y no duermen. Tenemos el testimonio de una hermana que tenía 3 días sin dormir, atendiendo gente, y no conciliaba el sueño. Entonces tenemos que orar por ellos, porque en su afán santo y sagrado de hallar sobreviviente, bueno, se les va el día, pues, y caen en el insomnio. Debemos orar por ellos, hermano, por el consuelo de las familias, especialmente por quienes perdieron seres queridos o están bajo la angustia de la incertidumbre. Murió, no murió, está herido. Oye, llega ese momento muy horrible, hermano, de angustia. Debemos orar y llorar con ellos. Debemos también proveer para que los caminos se abran, hermano, y la ayuda que se está recolectando llegue rápido, hermano, y sin interrupciones. Y yo le agrego también sin corrupciones. Y en este sentido, bueno, nosotros hemos sido un centro de acopio, no de las magnitudes de otros, ¿no? Pero hemos tenido a bien llegar al necesitado. Porque uno oye de tantas cosas que pasan en el centro de acopio. Bueno, nosotros dijimos, vamos a buscar a los hermanos y vamos a ir directamente a ellos. Al que está necesitado, está en una situación horrible, directamente a ellos. Sabemos que hay, bueno, cualquier cantidad de otros centros y recibiendo y siendo organizado por ONG diestras y de experiencia, pero uno oye tanto, tanto. No, nosotros hemos ido a una iglesia, conocimos al pastor, están en angustia, el templo ha hecho un desastre, los hermanos también, todavía no pueden ni hacer culto. Bueno, cuando llueve, bueno, lo que era la iglesia es una piscina, hermano. Allí hemos ido, ahí han ido nuestros hermanos. Y ahora mismo tenemos el centro de acopio disponible. Si usted quiere hacer llegar algo, amén, aquí está el centro de acopio. Habló conmigo, pastor de una iglesia, me dijo, pastor, yo, no importa que si nadie se entera mejor, pues yo le voy a hacer llegar allí algo, y estamos esperando, ellos recolectaron en su iglesia para enviarlo allá. Amén. Y bueno, sí, estamos haciendo eso, porque no solamente, vamos a decir, hay que llorar, sí, hay que llorar con ellos, hay que interceder por ellos, pero más allá de eso, las obras, porque la fe sin obra es muerta. Que el Señor pues me les bendiga y me les dé entendimiento en todo.
2: Son las 10:58.
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0: Son las 11:02.
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Son las 11:10.

0: Son las 11 con 15 minutos.
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1: Hola, hola, muy buenos días. Tengan todos los que me escuchan a través de Lin Radio 101.3 FM. Les recuerdo que están en tu programa Vida Saludable, un programa que tiene como intención de orientarles y darles tips de cómo cuidar su salud y la de su familia. Y bueno, en esta maravillosa mañana trabajamos con mucho cariño, con mucho amor para todos ustedes. En la dirección técnica, nuestro querido hermano Orlando Muñoz. En la cónsula digital, nuestra princesa Karina Martínez. Todos estamos bajo la dirección de la pastora Carla Janay Jayaro Álvarez de Escobar. Bueno, y quien les habla en este micrófono, la conductora de este programa, su hermana y su amiga en Cristo, Dania de Herrera. Todos estamos aquí trabajando con mucho cariño y con mucho amor para todos ustedes aquí en cabina, deseando que este día sea un día de muchas bendiciones para cada uno de ustedes. 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Bueno, y agradecido estamos de ustedes que están allí en casa, todos en sintonía, en sus carritos, en sus negocios. De verdad, gracias por estar siempre allí pegaditos a Elim Radio 101.3, ya que, bueno, ustedes son el link, porque ustedes son los que le dan vida a cada una de nuestras programaciones. Bueno, y este programa, mira, es maravilloso porque nos orienta, nos ayuda a que cada día nosotros podamos cuidarnos y cuidar de nuestra familia. Así que si usted está allí, dele volumen a su dial, que los vecinos escuchen en sus carritos, que todos estén atentos a la programación de hoy. Hoy quiero hablarles un poco acerca de la sal gruesa o la sal marina, como todos la conocemos, esa sal en grano, esa sal que muchas personas no utilizan porque, bueno, la ven así gruesa, en grano, y dirán, ay, bueno, ¿y cómo vamos a utilizar? Vamos a estar cocinando, vamos a hacer los aderezos, todas estas cosas. Pero la sal marina, la sal gruesa, esa sal en grano, tiene muchos beneficios para nuestra salud, aparte de que, bueno, es excelente para cocinar, para nuestra salud estética también, porque, bueno, se pueden utilizar en diferentes formas, de diferentes maneras. También podemos usarla para ayudar a nuestro cuerpo. La sal gruesa, también conocida en el ámbito culinario como la sal marina gruesa o sal kosher, según su proceso, ofrecen excelentes ventajas tanto dentro como fuera de la cocina, al no pasar por los mismos procesos de refinamiento extremo que la sal de mesa común. Conserva mejor ciertas propiedades y ofrece textura única. Aquí les voy a dar algunos tips, algunas recomendaciones. De verdad que usar esta sal es maravilloso, se los recomiendo. De verdad que yo era una de las personas que yo decía, ay, no, pero eso de cocinar con esa sal tan gruesa, ay, no, Dios mío, ¿cómo hago para echarle a las ensaladas? Bueno, todo tiene su manera, pero de verdad que desde que yo empecé a utilizar esta sal gruesa, de verdad que he visto diferencias. Ahorita les estaré hablando un poco acerca de

bueno, mi testimonio acerca de esto, de comer y hacer mis aderezos, cocinar, todo con esta sal gruesa, esta sal marina, esta sal que de verdad es mejor en la cocina que nuestra sal que nosotros compramos con tanto sodio, con tanto fluoro, con tanto yodo. De verdad que eso afecta bastante nuestro cuerpo. Pero eso les estaré hablando dentro de un ratico. Ahorita vámonos a nuestra primera pauta musical y ya regresamos.

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1: Bueno, y hoy quiero hablarles un poco acerca de la sal gruesa, como les estuve comentando en el segmento pasado. Quería hablarles acerca de esto porque de verdad que esto me llamó mucho la atención, ya que bueno, yo comúnmente acostumbrada ya siempre cocinando con sal refinada en mi cocina, sal con mucho yodo, con mucho fluoruro, con mucho mucha sal, de verdad, creyendo de que bueno, esas sales eran mejores. Yo veía esa sal gruesa y yo decía, no, eso, ¿cómo hace uno para estar cocinando y para echarle a la carne, al pollo, a las ensaladas? Entonces uno va a comer y ese poco de grano. Y bueno, ignorancia de uno, de verdad, cuando no tiene conocimiento de las cosas. Por eso es que el Señor dice en su palabra que su pueblo perece por falta de conocimiento. Y de verdad, cuando no tenemos el conocimiento de algunas cosas, nosotros, bueno, cometemos errores, fallamos, hacemos cosas que no debemos, bueno, porque no tenemos el conocimiento. Por eso es que siempre después que llegamos a Cristo, Dios nos renueva, nos da una mente nueva y bueno, por eso es que somos nuevas criaturas en el Señor. Mira, la sal gruesa de verdad que viene natural es excelente, tiene muchas ventajas tanto dentro de la cocina como fuera de ella, como en nuestro cuerpo por dentro como por fuera. Uno de los primeros beneficios culinarios es el secreto de los chefs: mucho más sabor puro y menor contenido de aditivos y diferentes a otras sales refinadas. La sal gruesa generalmente no contiene antiaglomerantes químicos que evitan que se formen piedras ni excesos de yodos añadidos, lo que le da un sabor más limpio y natural. Es ideal para carnes, cocciones largas. Sus cristales grandes se disuelven más lentamente. Esto lo hace perfecta para sellar carnes a la parrilla o al horno, ya que crea una costra crujiente exterior que retienen los jugos internos de la carne sin salarla por completo de inmediato. Mejor control de la cantidad al sazonar a mano, tomando una pizca con los dedos. Es mucho más fácil calcular la cantidad exacta de la sal gruesa que de la sal fina, reduciendo el riesgo de salar de más las comidas. Eso me parece excelente decirlo, porque de verdad que con esta sal podemos tener un poquito más control en la sal con las comidas. Y esta sal no es una sal que sale así como las sales refinadas que tú compras, sal de mesa, lo que llamamos comúnmente sal de mesa, que tú lees su exterior y dice que contiene fluoruro y que contiene yodo. Eso que ayuda a que tú te hinches, que tenga inflamaciones en las articulaciones, en las manos, bueno, en las coyunturas. De verdad que la sal marina o la sal gruesa es excelente, de verdad que se los recomiendo. Espero que después de escuchar este programa usted puedan cambiar. Mire, hay métodos para que usted pueda colocar su sal gruesa en una sal refinada sin aditivos añadidos, sin mucho yodo, sin mucho químico, nada de lo que le echan a la sal refinada, porque sabía usted que la sal refinada lleva aditivos para que ella no se aglomere, para que ella no se ponga dura. Para eso es que le echan aditivos a la sal. Entonces nosotros en casa podemos, en un procesador de grano o en la licuadora, usted puede agarrar su sal que usted va utilizando a diario o a la sal que usted va a utilizar a la semana. Usted llega y la procesa por el molino y usted va a tener una sal refinada para echarle a las ensaladas, para preparar las comidas. Póngase que usted va a freír un huevito, bueno, claro, usted no le va a echar la sal en grano así, pero si ya usted la pasó por el procesador, si ya usted la pasó por el molino, ya usted la pasó por su licuadora, lo que usted tenga a la mano, o usted agarró un mortero y usted la machucó, la puso más pequeña, hay distintas clases como usted pueda colocarla más pequeña. Las puedes colocar en sus saleros, le echas unos granitos de arroz para que ya se pueda salir, porque por supuesto, como no tiene químico, no tiene aditivo, ella se va a poner un poquito dura, como piedras grandes, pero que se disuelven rápidamente y fácil. De verdad que les recomiendo que desde hoy, usted ya mañana, si usted salga al mercado, compre su sal marina gruesa y deje ya esa sal de mesa. Si usted se está viendo con el abdomen muy hinchado, oye, las piernas, las manos, de verdad que la sal refinada sí hincha a las personas. De verdad que yo estaba dándole testimonio a alguien referente a esto, porque yo me sentía que todos los días, ya en las tardes, yo mis piernas estaban demasiado, no era hinchada, demasiado hinchadas. Y desde que a mí una hermana me dijo que dejara de usar esa sal y que usara la sal marina, mire, yo me quedé asombrada como yo ahora me veo mis piernas. El domingo, de hecho, estaba en la célula y le estaba comentando a las hermanas en la célula y a mi esposo que estaba allá, que yo estaba como que asombrada porque yo no me veía ahora mis piernas hinchadas. Y no era porque yo comía mucha sal refinada o soy de comer mucha sal en las comidas, no, siempre mis comidas han sido regular, lo normal, más bien a veces con menos sal de la que se debiera de usar. Prefiero dejar las comidas un poco simples, y si bueno, hay que echarle un poquitico de sal para el gusto, se le colocaba, pero siempre bajas en sal, pero siempre usaba cualquier sal que consiguiera en el mercado, refinada, porque bueno, yo veía que estaban ya bien refinaditas y yo decía, bueno, era lo mejor. Pero resulta que bueno, muchos años, hasta ahora es que vine a descubrir de verdad que la sal gruesa es muy buena para la salud, y sobre todo para eso, para que no tengas tanta retención de líquido, para que no dañen tus riñones, tu hígado. De verdad que es maravillosa. Así que si usted usa mucha sal marina, mucha sal refinada, bueno, desde hoy le recomiendo que ya usted cambie. Vaya al supermercado, compre su sal gruesa, en las tiendas naturistas donde venden condimentos, venden especias, todas estas cosas, allí usted la puede comprar. Y bueno, usted la quiere refinada, páselo por el procesador, páselo por el molino, páselo por su licuadora, en un mortero, por donde usted lo quiera pasar para colocarla más pequeña, pásela. Pero de verdad les recomiendo que ustedes puedan utilizar esta sal. De verdad, con mucha propiedad se los recomiendo. Beneficio para el bienestar y el cuidado personal. Es un excelente exfoliante natural eficaz por la textura de sus granos. Es un ingrediente excelente para exfoliantes corporales caseros. Mezclada con un poco de aceite vegetal o aceite de coco o de almendra, ayuda a eliminar las células muertas de la piel, especialmente en zonas duras como los talones, codos y rodilla. ¿Qué le parece? De los beneficios que tiene el usar la sal marina o sal gruesa, sal en grano. Vámonos a otra pauta musical y ya regresamos.

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1: Bueno, y continúo hablándoles acerca de los beneficios que tiene el usar la sal gruesa o sal marina. ¿Sabía usted también que si usted el agua tibia con la sal gruesa se ha utilizado tradicionalmente para gárgaras, aliviando molestias leves de la garganta o para lavar pequeñas imperfecciones de la piel gracias a su capacidad natural para frenar la proliferación de ciertas bacterias? Mire, agarrar agua tibia con sal gruesa y un poquito de vinagre es maravilloso para hacer gárgaras. De verdad que mire, cónchale, cuántos beneficios tenemos nosotros en algunos alimentos, o por lo menos así como les estoy comentando de la sal, y uno ni lo sabía, porque muchas veces ni nos proponemos, ni averiguamos, ni investigamos, ni nada de eso. Pero yo investigué, averigüé de verdad esto de la sal, también con un testimonio de una hermanita que con eso de que para los electrolitos, para activarlo, que si la sal con el limón en la mañana, ahorita sobre todo con estos calorones que hay, pero ella estaba utilizando, era la sal de mesa, y empezó a hincharse. Y ella cuando ya, oye, se vio que estaba hinchada, ella dijo, pero bueno, ¿por qué? ¿Qué me está pasando? ¿Qué estoy haciendo? ¿O qué estoy comiendo? ¿Qué me estoy hinchando? Bueno, fue que después se dio de cuenta que era que todos los días estaba tomándose su vasito de agua con sal y limón. Y resulta que como usaba sal de mesa, bueno, la sal de mesa tiene muchos aditivos químicos, tiene mucho yodo, tiene mucho fluoruro, y eso la estaba hinchando. Y cuando ella me comentó, yo le dije, ah, pero es que para hacer eso no es con sal de mesa, es con sal gruesa que se hace. Me dijo, sí, ya una hermana me dijo cómo era. Y bueno, me dio ese testimonio, y bueno, desde ahí para acá yo siempre tenía así como ese ruidito allí, pero no le había prestado atención hasta que mi hermana me dijo que no, que cambiara la sal. Ella usaba era esa sal, y de verdad bajé 5 kilos, y yo le digo a mi esposo, yo creo que como que estaba era hinchada, porque oye, bajé 5 kilos, Dios mío, 5 kilos no se baja fácil. Claro, estuve un poco delicada de salud. Bueno, empecé a comer también más moderado, menos comida, prefiero quedar con un poquito de hambre y no quedar tan llena. Pero mira, me quedé asombrada cuando me vi. Yo dije, oye, qué raro, no tengo las piernas hinchadas. No era que me hacía falta, Señor me guarde. Estoy agradecida de mi Dios y bueno, de mi hermana que me dijo de que, bueno, usara la sal gruesa, esta sal marina, y de verdad que bueno, vi esos cambios. Me veo como que me siento como un poquito más ligera, menos pesada, menos pesadez en las piernas. Bueno, y lo que les estoy dando de testimonio, que mis piernas ya no las tengo hinchadas. Agradecida de Dios de verdad. Y entonces, bueno, también quisiera que cada uno de los que están allí en casita, en sus negocios, en los carritos, escuchando y están pasando por este mismo problema, mucha inflamación en el estómago, del colon, mucha irritación, mucha sed, muchos labios secos, la lengua blanca, deshidratada, oye, hinchada, deje la sal de mesa, use sal marina, use sal de grano, de verdad que es lo mejor. Entonces nosotros debemos de, bueno, ayudarnos en estos tiempos que hemos estado viviendo tan difíciles. Estamos buscando alternativas por todos lados. Entonces, bueno, les comentaba que, bueno, también sirve para hacer gárgara. Usos prácticos en el hogar, también te sirve para la limpieza profunda de utensilios. Es un abrasivo natural fantástico. Si tienes sartenes o ollas con grasas pegadas o manchas difíciles, frótalas con sal gruesa y una esponja con un poquito de limón, y eso te ayudará a arrancar la suciedad sin necesidad de usar químicos agresivos. Absorción de humedad y olores. Colocar pequeños recipientes con sal gruesa en armarios o zonas cerradas ayuda a absorber la humedad ambiente y neutralizar malos olores de forma totalmente ecológica. Así que si usted todavía no ha usado sal marina, úsela. Y después me dice, me escribe y me dice, hermana, gracias por las recomendaciones que nos dio. Estoy usando la sal marina o la sal gruesa, sal de grano. Mire, y me ha ido maravilloso. Puede usarlo, como les explicaba al principio, tanto exterior como interior. Mire, úsela. De verdad, aproveche todos los beneficios que tiene esta sal. Si procesas la sal gruesa o marina en casa, usando licuadoras o molinos, obtendrás, mire, una sal refinada y natural, sin químicos, sin aditivos ni nada de eso. Siendo la misma sal, pero físicamente cambia por completo. Si tú quieres, puedes usarla, licuarlas a diario, o puedes agarrar un poquito, la que tú creas que vas a usar semanal. Por lo menos yo soy de las personas que siempre un kilo de sal me dura hasta como casi 2 meses, porque bueno, como les comentaba, siempre uso pequeñas cantidades de sal, no me gusta comer así con excesos de sal. De todas maneras, a veces tú compras por ahí una sal que vienen así como que medias gruesas, y entonces tú no ves la cantidad de sal que le echas a las comidas y bueno, te excedes. Pero teniéndolas así en grano, ya tú sabes que un poquito solamente que tú vas a agarrar, y eso vas a utilizar para aderezar tus comidas o para salar tus comidas. Esto es exactamente lo que ocurre, lo que debes tener en cuenta al hacerlo, lo que ganas. Miras las ventajas, conservan la pureza de la sal fina comercial, suele llevar un aditivo llamado antiaglomerante como el ferrocianuro de sodio o el aluminosilicato para que no se apelmace. Eso es lo que le echan, todos esos aditivos, a la sal refinada, para que ella esté siempre sueltecita. Entonces nosotros, ¿para qué queremos eso si tenemos una sal natural que podemos utilizar y así ayudarnos y absorber todos esos beneficios que nos da esa sal marina o esa sal en grano para que no se apelmace? Bueno, las agarramos con la cucharilla. Yo a veces agarro un cuarto de potecitos donde yo echo la sal, y si se me llega a poner así apelmazada, con la misma cucharilla llego y la diluyo, la estripo, y ya ella se vuelve otra vez así todo el polvito refinado que ya yo tengo en el pote, pero natural, natural, 100% fina, pura y libre de químicos añadidos, versatilidad de inmediata. Pues usted la puede utilizar para lo que usted quiera. Si te quedas sin sal fina para una masa o pan, para sopa, para hacer ensalada, bueno, agarre un momentico, mire, aunque sea un mortero, y la agarró, no hay luz con este problema de la luz, señor, bueno, mi Dios, ayúdanos. No tienes el molinito, no tienes la licuadora, agarre el mortero, agarre un pañito, agarre una bolsita de papel, una piedra, y usted ponga más fina su sal, y así usted la puede utilizar. Nosotros debemos de buscar todas las cosas que nos ayuden para bien, para nuestro cuerpo, para así nosotros poder ayudarnos. Oye, porque yo sé, como siempre digo en este programa, yo sé que bueno, la situación no es la mejor, no está muy buena. Bueno, mire, muchas cosas que se ponen, ay, bueno, no puedo ir al médico porque no tengo para comprar los remedios, pagaría la consulta, pero tengo que esperar para los medicamentos. Bueno, entonces busquemos alternativas, cosas naturales que nos ayuden a mantenernos más sanos, más fuertes, con más energía. Oye, ¿quieres tomarte tu agüita con sal en la mañana, con esto de los calorones, para activar los electrolitos? Bueno, agarra tu poquito de sal marina, o tu poquito de limón, tu vasito de agua, y te lo tomas, pero con algo que te ayude, que en vez de traerte beneficio, te traiga desventaja. No, busque las ventajas, busque lo que le ayuda, lo que usted puede tener, lo que usted le puede favorecer. Así que bueno, nosotros debemos de ayudarnos. Por lo menos el cristal de la sal se integra instantáneamente en líquidos fríos, aderezos o preparaciones de reposterías o de comidas culinarias, de los que usted quiera preparar. Solo, bueno, tienes que echarlos y dejarlos macerar un ratico y ella se va a disolver. El único problema de moler la sal en casa es la humedad, porque se pone así como apelmazada, pero bueno, eso no tiene nada que ver, porque tú la, como les dije hace rato, la con una cucharillita, con un tenedor, las estripas y ella vuelve otra vez a su polvito refinado. La sal marina natural tiene a absorber todas las humedades del ambiente. De lo que tienes que mantenerla en un envase de vidrio o un potecito plástico cerradito, selladito, que ella esté allí y usted no va a tener ningún problema. Vámonos a otra pauta musical y ya regresamos.

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1: ¿Sabías que si utilizas agua tibia, sal en grano, vinagre de manzana, un poquito de romero, ¿verdad? Y
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0: Él es Dios en esta ciudad, el Señor de esta nación. Eres Dios,
1: eres nuestra esperanza, eres luz en la oscuridad, eres paz al cansado. Eres Dios.

0: Son las 12:13.
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